0: comprenden cómo es que todo les va mal en la vida. Hay personas que pierden su vocación de padre de familia, como debieran ser, y abandonan el hogar, desamparan a los hijos y sumen en la mayor tristeza y angustia a la familia entera. Son personas, hombres y mujeres, que no han sabido o no han querido comprender su verdadera razón de ser. Quien no obedece la ley de Dios ha abandonado su vocación de persona digna, mi amigo. Pero Cristo nos devuelve nuestra verdadera imagen original y nos ayuda a cumplir nuestra vocación en esta vida. Él pone en nosotros dos cosas: un deseo profundo de vencer y la fuerza de voluntad para hacerlo. Mi queridísimo amigo, dele su vida a Cristo Jesús.
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2: Son las 7:04.

0: Estamos leyendo en el Antiguo Testamento de la Biblia, el libro del profeta Oseas, ahora el capítulo 9. Castigo de la persistente infidelidad de Israel. Verso primero. No te alegres, oh Israel, hasta saltar de gozo como los pueblos, pues has fornicado apartándote de tu Dios. Amaste salario de rameras en todas las eras de trigo. La era y el lagar no los mantendrán, y les fallará el mosto. No quedarán en la tierra de Jehová, sino que volverá a Efraín a Egipto, y a Asiria, donde comerán vianda inmunda. No harán libaciones a Jehová, ni sus sacrificios les serán gratos. Como pan de enlutados les serán a ellos, todos los que coman de él serán inmundos. Será pues el pan de ellos para sí mismos. Ese pan no entrará en la casa de Jehová. ¿Qué haréis en el día de la solemnidad y en el día de la fiesta de Jehová? Porque he aquí se fueron ellos a causa de la destrucción. Egipto los recogerá. Memphis los enterrará. La ortiga conquistará lo deseable de su plata, y espino crecerá en sus moradas. Vinieron los días del castigo. Vinieron los días de la retribución, e Israel lo conocerá. Necio es el profeta, insensato es el varón de espíritu, a causa de la multitud de tu maldad y grande odio. Atalaya es Efraín para con mi Dios. El profeta es el lazo de cazador en todos sus caminos. Odio en la casa de su Dios. Llegaron hasta lo más bajo de su corrupción, como en los días de Gabá. Ahora se acordará de su iniquidad, castigará su pecado. Como uvas en el desierto allí a Israel, como la fruta temprana de la higuera en su principio, vi a vuestros padres. Ellos acudieron a Baal Peor, se apartaron para vergüenza, y se hicieron abominables como aquello que amaron. La gloria de Efraín volará cual ave, de modo que no habrá nacimientos, ni embarazos, ni concepciones. Y si llegaren a grandes sus hijos, los quitaré de entre los hombres, porque ay de ellos también, cuando de ellos me aparte. Efraín, según veo, es semejante a Tiro, situado en lugar delicioso, pero Efraín sacará a sus hijos a la matanza. Dales, oh Jehová, lo que les has de dar. Dales matriz que aborte y pechos enjutos. Toda la maldad de ellos fue en Gilgal. Allí, pues, les tomé aversión. Por la perversidad de sus obras los echaré de mi casa. No los amaré más. Todos sus príncipes son desleales. Efraín fue herido. Su raíz está seca, no dará más fruto. Aunque engendren, yo mataré lo deseable de su vientre. Mi Dios los desechará, porque ellos no le oyeron, y andarán errantes entre las naciones.
1: 7 de la tarde con 13 minutos.

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1: Las 7:20.

0: Isaías capítulo 61. El Espíritu del Señor Dios es sobre mí, porque me ungió el Señor. Me envió a predicar a los abatidos, a atar las llagas de los quebrantados de corazón, a publicar libertad a los cautivos y a los presos apertura de la cárcel, a publicar el año de la buena voluntad del Señor y el día de venganza del Dios nuestro, a consolar a todos los enlutados, a ordenar en Sion a los enlutados, para darles gloria en lugar de ceniza, óleo de gozo en lugar del luto, manto de alegría en lugar del espíritu angustiado. Y serán llamados árboles de justicia, plantío del Señor, para gloria suya. Y edificarán los desiertos antiguos, y levantarán los asolamientos primeros, y restaurarán las ciudades asoladas, los asolamientos de muchas generaciones, y estarán extranjeros, y apacentarán vuestras ovejas, y los extraños serán vuestros labradores y vuestros viñadores. Y vosotros seréis llamados sacerdotes del Señor, ministros del Dios nuestro seréis dichos. Comeréis las fuerzas de los gentiles, y con su gloria seréis sublimes. En lugar de vuestra vergüenza doble y de vuestra deshonra, os alabarán en sus heredades, por lo cual en sus tierras poseerán doble y tendrán perpetuo gozo. Porque yo, el Señor, soy amador del derecho, aborrecedor del latrocinio para holocausto, que confirmaré en verdad su obra, y haré con ellos pacto perpetuo. Y la simiente de ellos será conocida entre los gentiles y sus renuevos en medio de los pueblos. Todos los que los vieren los conocerán, que son simiente bendita del Señor. En gran manera me gozaré en el Señor, mi alma se alegrará en mi Dios, porque me vistió de vestidos de salud, me rodeó de manto de justicia, como a novio me atavió y como a novia compuesta de sus joyas. Porque como la tierra produce su renuevo y como el huerto hace brotar su simiente, así el Señor Dios hará brotar justicia y alabanza delante de todos los gentiles.
1: Las 19 horas, 33 minutos.
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3: ¿De qué hablamos las mujeres cuando nos juntamos a tomar un café o cuando nos encontramos con un grupo de amigas? Aunque los temas se repiten en toda conversación femenina, nos ocupamos abundantemente de los hombres y su comportamiento con nosotras, incluyendo los logros de nuestros maridos en el trabajo. También nos expresamos de los hijos y toda la gama de situaciones con ellos, si son pequeños o adolescentes que traen una historia completa y difícil en muchos casos. Hablamos como comparando si estamos haciendo bien de acuerdo a las otras experiencias, y esa es una manera de considerar mejorar o corregir lo que hacemos. Ahora incluimos el tema también de los juegos en el Internet. Ya sabemos que hay una gran cantidad de mujeres que están cada vez más atraídas por estos juegos. Hablamos de las nuevas fragancias, y de acuerdo a la confianza que tengamos con el grupo, podemos mencionar verdaderos hallazgos de precios convenientes en ropa, alimentos o servicios. Nos sentimos contentas de compartir y escuchar que las mujeres ya tenemos un sitio respetable en la sociedad por nuestras labores en la mayoría de las actividades, y estamos a la par con los varones en los estudios académicos. No se extrañen de que las aulas universitarias en algunos países tienen más mujeres que varones como promedio. Para nosotras, la oportunidad de conversación en grupo es un atractivo, y no por ese tabú que somos chismosas. Es que vivimos la alegría de que nos entendemos en expresarnos abiertamente y sin restricción en todos los temas. En el buen sentido, charlar entre nosotras se transforma en una relación social que nos enriquece. Manejamos diferentes aspectos, compartimos una buena amistad y todo esto redunda en beneficio también para nuestra familia. es que tenemos muchas áreas a nuestro cargo, tanto en la convivencia familiar como en las tareas laborales fuera de casa. ¿Cuántos conflictos fueron solucionados por las buenas gestiones entre mujeres, entre amigas, entre una charla, entre un café? ¿Y de qué hablamos las mujeres que tomamos en cuenta las instrucciones de la Biblia? Seguro que usted estará de acuerdo conmigo. Hablaremos de las mismas inquietudes que ya mencionamos porque somos mujeres. Sin embargo, la experiencia se enriquece por el conocimiento que podamos compartir del amor de Dios para nuestras vidas y de su riqueza en sabiduría al enseñarnos a ser mujeres diligentes, fieles en nuestra relación matrimonial, amantes de nuestros hijos y firmes en la disciplina, proveedoras de ganancias para la casa a tal punto que seamos conocidas por nuestras cualidades. Si nuestras conversaciones entre mujeres tienen también las experiencias de usar la sabiduría de Dios en nuestras vidas, será un aporte óptimo para nuestras amigas, porque esta es una experiencia más que probada. Tal como dice la Biblia, feliz la que haya sabiduría. La sabiduría vale más que las piedras preciosas. Seguir sus pasos es muy agradable. Andar por sus senderos es vivir en paz. La sabiduría es vida para quien la obtiene. Felices las mujeres que saben retenerla.
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1: Es la hora.
2: Las 7:42.

0: Las 7 y 46 minutos.
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tema del padre. Oye, negra, ¿te puedo hablar? Ya los chicos se han dormido, así que deja. Deja el tejido que después te equivocas. Hoy te quiero preguntar, ¿por qué motivo las madres amenazan a sus hijos con ese estribillo fijo de ¡ah, cuando venga tu padre! Y con tu padre de aquí y con tu padre de allá. Resulta de que al final, al verme llegar a mí, ven entrar a Caín y escapan por todos lados. Y yo que vengo tan cansado de trabajar todo el día, recibo de bienvenida una lista de acusados. Tú empiezas con tus quejas y yo tengo que enojarme. Igual que hacía mi padre al escuchar a mi vieja. Entraba a fruncir la ceja apoyando ese fiscal, que en medio del temporal se erigía en defensora. Lo mismo que tú ahora, que siempre me dejas mal. Si los perdono, ¡qué ejemplo! Es así como los educas. Si los castigo, no tienes sentimientos, ¡eres bruto! A mí que llegué contento y no tuve más remedio que poner cara de serio y escuchar tu letanía. A mí que me paso el día pensando en jugar con ellos. Yo sueño en llegar a casa y olvidarme felizmente del trabajo, de la gente y de todo lo que pasa. Los hijos son la esperanza y el porqué de nuestras vidas. Por eso nunca les digas, ¡ah, cuando venga tu padre! No quiero encontrar culpables, quiero encontrar alegría. Que no me pongas de escudo como

0: lo hacía mi madre, que consiguió que a mi padre lo imaginara un verdugo. Él llegaba y te aseguro que se acababan las risas. Y en lugar de una caricia o hablarle como a un amigo, lo miraba compungido, presintiendo una paliza. Y el pobre que me entendía, sacudiendo la cabeza, escuchaba con tristeza lo que mi madre decía. Y que él de sobra sabía que con este no se puede, que me pinta las paredes, que trajo las suelas rotas, que la calle, la pelota, que me saca canas verdes. A la cama sin cenar, aburrido me ordenaba. Mi madre me consolaba y yo lo culpaba a él. A él que había llegado recién de trabajar, cansado. Y yo ya lo había amargado con todas mis travesuras. Los hijos nunca analizan el sentimiento del padre, porque el brillo de la madre es tan fuerte que lo eclipsa. Solo le hacemos justicia cuando nos toca vivir a nosotros su problema. Ay, si mi padre viviera, que recién lo comprendo. Que nunca me dijo lo mucho que me quería. Si hoy yo sé cuánto sufría al ver enfermo a su hijo, ¿por qué me miraba fijo el primer pantalón largo? Yo sé que hasta me habrá besado cuando estaba dormido. Hoy que todo lo comprendo, ¿por qué no estás a mi lado? ¿Por qué no estás ahora para besarte bien fuerte, viejo lindo? Y ofrecerte mi cariño a todas horas. Ves a tu hijo que llora, pero llora con razón, porque te pide perdón, pensando en aquellos días en que ciego no veía, que eras puro corazón. Déjame, negra, que llore. Es tan lindo desahogarse. Veamos qué hacen nuestros futuros señores. Mira esos pantalones. Tápale un poco a la nena. Sí, ya sé, no me lo digas. Hoy se fue a la calle sola. Acuéstate, rezongona. Mañana será otro día.
1: Y 56 minutos.
2: Buen siervo y fiel, sigue adelante. Pero yo quiero que cante un poquito más fuerte, ¿ok? Un poco más fuerte, que se oiga la voz de ustedes. Ya les dije, se está grabando en vivo. Y yo quiero que se oiga y que se vea en todo el mundo que aquí en Guatemala hay pueblo que sabe adorar a su Dios. Amén. Ese aplauso fuerte a Cristo. Dice, aleluya, viene.

0: más fuerte, amén. Levante sus manos y diga gloria a Dios, rompiendo todo muro de Satanás, todo estorbo del diablo. A ver, sus dos manos arriba, arriba, arriba, las dos manos. Digan gloria a Dios. Más fuerte, muévelas. Eso, diga gloria a Dios. Se deshace, declaramos en el nombre de Jesús, así como las manos levantadas. Arriba, arriba, arriba. Y el que no levanta su mano, culpa no tenemos, que salga endemoniado de este lugar. Porque aquí estamos declarando libertad. Echamos fuera toda enfermedad. Los que vienen enfermos, reciban sanidad en el nombre de Jesús. Los que vienen tristes, reciban consuelo. Vamos, vamos. Arriba, arriba, arriba. Todavía diga gloria a Dios. Diga aleluya. Diga santo. Diga alabanzas. Viene más. No, no, no, no se oye nada. Más fuerte. Digan gloria a Dios. Más fuerte. Aleluya. Alguien dice amén.
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2: Son las 20 horas.

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1: La fiesta de bodas había sido de lo más hermosa y alegre que se podía pedir. Cientos de invitados, comida, bebida, bailes, música alegre y Salvatore, Napo y Ananina como los felicísimos novios. Y en medio de vítores y aplausos y buenos augurios y deseos de felicidad por parte de la concurrencia, en pleno, los recién casados partieron en viaje de luna de miel. 4 días más tarde, todo terminaba en un bosque solitario. Ananina yacía en el suelo con 4 tiros en el pecho y su esposo Salvatore empuñaba aún la pistola con que le había dado muerte. Cuando la policía detuvo al esposo asesino, Salvatore explicó que no había hallado a su esposa virgen y por eso, para lavar su honor manchado, le había dado muerte al 4º día de luna de miel. Pero cuando los médicos forenses hicieron la autopsia del cadáver, descubrieron la verdad. La joven era realmente virgen al casarse. Y todo había sido un horrible error del celoso marido. Ananina era inocente. Amigo, esta dolorosa tragedia de la joven esposa inocente encierra toda una verdad espiritual. La muerte revela la verdad de todas las vidas. Hay personas que pasan por ser muy dignas y decentes, mujeres que llevan honra sin merecerla, hombres que parecen grandes caballeros sin serlo. La muerte los mostrará tal cual son. Hay también mujeres que arrastran por toda su vida una mala fama que no merecen y llevan una mancha que es injusta. Como hay hombres también que soportan una culpa que no es suya y llevan un mal nombre sin haber hecho nada malo. Así es falsa, equívoca y traidora esta existencia que se vive debajo del sol. Pero amigo, la muerte es la gran justiciera y la gran reveladora de todas las verdades. Cuando una persona se presenta ante Dios desnudo como salió del vientre de su madre, entonces es que ha llegado la hora de la verdad para él. Y por cierto, amigo mío, que nadie puede justificarse a sí mismo ante el Eterno. Solo Cristo puede justificarnos, porque solo Él derramó en el Calvario la preciosa sangre que redime y que salva, que justifica.
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3: Son las 8:09.

0: Leemos el libro del profeta Oseas en el Antiguo Testamento, capítulo 10. Israel es una frondosa viña que da abundante fruto para sí mismo. Conforme a la abundancia de su fruto multiplicó también los altares, conforme a la bondad de su tierra aumentaron sus ídolos. Está dividido su corazón. Ahora serán hallados culpables. Jehová demolerá sus altares, destruirá sus ídolos. Seguramente dirán ahora, no tenemos rey, porque no temimos a Jehová. ¿Y qué haría el rey por nosotros? Han hablado palabras jurando en vano el hacer pacto, por tanto, el juicio florecerá como ajenjo en los surcos del campo. Por las becerras de Bet Aven serán atemorizados los moradores de Samaria, porque su pueblo lamentará a causa del becerro, y sus sacerdotes que en él se regocijaban por su gloria, la cual será disipada. Aún será él llevado a Asiria como presente al rey Jareb. Efraín será avergonzado, e Israel se avergonzará de su consejo. De Samaria fue cortado su rey como espuma sobre la superficie de las aguas. Y los lugares altos de Aven serán destruidos. El pecado de Israel crecerá sobre sus altares espino y cardo, y dirán a los montes, cubridnos, y a los collados, caed sobre nosotros. Desde los días de Gabaa has pecado, oh Israel. Allí estuvieron. No los tomó la batalla en Gabaa contra los inicuos, y los castigaré cuando lo desee. Y pueblos se juntarán sobre ellos cuando sean atados por su doble crimen. Efraín es novilla domada, que le gusta trillar, mas yo pasaré sobre su lozana cerviz. Haré llevar yugo a Efraín, arará Judá, quebrará sus terrones Jacob. Sembrad para vosotros en justicia, segad para vosotros en misericordia. Haced para vosotros barbecho, porque es el tiempo de buscar a Jehová hasta que venga y os enseñe justicia. Habéis arado impiedad y segasteis iniquidad. Comeréis fruto de mentira, porque confiaste en tu camino y en la multitud de tus valientes. Por tanto, en tus pueblos se levantará alboroto, y todas tus fortalezas serán destruidas, como destruyó Salmán a Bet Arbel en el día de la batalla, cuando la madre fue destrozada con los hijos. Así hará a vosotros Betel, por causa de vuestra gran maldad. A la mañana será del todo cortado el rey de Israel.
1: 8 de la tarde con 17 minutos.

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1: Las 8:23.

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0: las 20 horas, 32 minutos.
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2: ¿Dónde colocamos nuestros esfuerzos? Nosotras nos fatigamos y nos esforzamos para alcanzar metas y juntar logros en la vida. Los estudios y las estadísticas muestran que cada vez más se invierte tiempo en el trabajo y menos en la familia y en el descanso. Todo el mundo no se hace rico. Muchos salen adelante, sobreviven o prosperan más o menos. Pocos son los que llegan a tener altos cargos en sus trabajos. La mayoría son simples trabajadores. Hoy en día, nuestros mayores esfuerzos están puestos en alcanzar grandes metas personales, más allá del sustento necesario y suficiente para nosotros y nuestras familias. Nos inclinamos más y más hacia la cantidad de cosas que queremos lograr, tanto materiales como éxitos propios, que a la calidad de vida para nosotros y para los nuestros. Quiero compartirles las palabras de un salmo de la Biblia que hablan por sí mismas acerca del sentido y esfuerzo que le damos a nuestras vidas aquí en la tierra. Si el Señor no construye la casa, de nada sirve que trabajen los constructores. Si el Señor no protege la ciudad, de nada sirve que vigilen los centinelas. De nada sirve trabajar de sol a sol y comer un pan ganado con dolor cuando Dios se lo da a sus amigos mientras duermen. Los hijos que nos nacen son ricas bendiciones del Señor. Los hijos que nos nacen en la juventud son como flechas en manos de un guerrero. Feliz el hombre que tiene muchas flechas como esas. No será avergonzado por sus enemigos cuando se defienda de ellos ante los jueces. Dios es el arquitecto, el diseñador, la piedra fundamental, el creador de nuestra vida. Esto y mucho más. Si no es Él, ¿quién edifica su vida? ¿Quién edifica mi vida? ¿Quién más lo podría hacer? Somos sus hijas y desea que crezcamos y nos desarrollemos, que trabajemos, que seamos esforzadas. Pero, ¿cómo sería eso posible sin hacerlo a su manera? ¿Cómo nos edificamos la vida a nuestra manera? ¿Funcionaría? Y si Dios no lo hace a través de lo que Él nos da, no importa quién trate de edificar en nuestra vida, no se dará. Si dedicamos nuestro esfuerzo al Señor en lugar de enfocarnos en nuestra propia y excesiva preocupación, seremos beneficiadas. Jesús no se cansa de mostrarnos y guiarnos a vivir esta realidad. Él dice, «Mi Padre les da el verdadero pan del cielo, porque el pan de Dios es aquel que descendió del cielo y da vida al mundo». Yo soy el pan de vida. El que a mí viene nunca tendrá hambre y el que en mí cree no tendrá sed jamás. Todo depende de Dios. Nuestro crecimiento y edificación depende de Dios. La dirección hacia donde van nuestros esfuerzos es hacia Él. Si queremos un hogar de prosperidad y de éxito, debemos dejar que Dios sea el edificador y constructor. Nosotras solamente debemos ser obreros que trabajan bajo la dirección de Dios. Es necesario entregar en las manos de Él a nuestra familia y también nuestros planes.
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1: Es la hora.
2: Las 8:41.

te levantabas esta mañana, te observaba y esperaba que me hablaras, aunque fuera unas cuantas palabras, preguntando mi opinión o agradeciéndome por algo bueno que te haya sucedido ayer. Pero noté que estabas muy ocupado, buscando la ropa adecuada para ponerte e irte al trabajo. Seguía esperando de nuevo. Mientras corrías por la casa arreglándote, supe que habría unos cuantos minutos para que te detuvieras y me dijeras hola. Pero estabas demasiado ocupado. Por eso, encendí el cielo para ti. Lo llené de colores y de dulces cantos de pájaros para ver si así me oías. Pero ni siquiera te diste cuenta de eso. Te observé mientras ibas rumbo al trabajo y esperé pacientemente todo el día. Con todas las actividades, supongo que estabas demasiado ocupado para decirme algo. De regreso vi tu cansancio y quise rociarte un poco para que el agua se llevara tu estrés. Pensé agradarte para que así pensaras en mí, pero enfurecido ofendiste mi nombre. Deseaba tanto que me hablaras, aunque quedaba mucho tiempo. Después encendiste el televisor. Esperé pacientemente mientras veías la televisión y cenabas, pero nuevamente te olvidaste de hablar conmigo. Y nada, te noté cansado y entendí tu silencio. Así que opaqué el resplandor del cielo, pero no te dejé a oscuras. Lo cambié por un lucero. En verdad fue hermoso, pero no estuviste interesado en verlo. A la hora de dormir, creo que ya estabas agotado.

Después de decirle buenas noches a tu familia, caíste en tu cama y casi de inmediato te dormiste. Acompañé con música tu sueño. Mis animales nocturnos se lucieron. No hay problema, porque quizá no te das cuenta que siempre estoy ahí para ti. Tengo más paciencia de la que te imaginas. También quisiera enseñarte cómo tener paciencia para con otros. Te amo tanto que espero todos los días por una oración. El paisaje que hago es solo para ti. Bueno, ahora te estás levantando de nuevo y otra vez esperaré, sin nada más que mi amor por ti, esperando que el día de hoy me dediques un poco de tu tiempo. Que tengas buen día, tu amigo Dios.

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1: La fiesta proseguía llena de bullicio y alegría. Era en Alajuela, Costa Rica. Se celebraba una fiesta comunal en conmemoración de la Navidad. Había juegos, había luces, había música y había esa exaltación desbordante del pueblo cuando se pone alegre. Jimmy Alberto Zamora, joven de escasos 15 años de edad, había ido a la fiesta junto con toda su familia. Él también estaba alegre, feliz, divertido. De pronto, lo inesperado, lo imprevisto, lo fatal. Una bomba de estruendo de esas que se usan para animar más la fiesta estalló cerca de él. Jimmy sufrió graves heridas. Trasladado de inmediato al hospital, los esfuerzos de la ciencia fueron inútiles. Y Jimmy falleció al día siguiente. Amigo, qué efímera y débil es nuestra pobre vida humana. ¿Y qué paradojas y contrastes suelen producirse en ella? Jimmy Alberto fue a esa fiesta lleno de alegría, como todos los jovencitos de su edad. Nunca pensó, mientras se ponía su ropa nueva y se acicalaba, que ese día sería el último día de su vida. Pero así fue. Un día una mujer sabia del antiguo Israel le hizo una advertencia al rey David, que por entonces se creía lleno de vida y salud. Ciertamente, le dijo ella, somos como aguas derramadas sobre tierra que no pueden volver a recogerse. Así, mi amigo, es la vida humana. Una vez que cae en tierra, ya no puede volver a recogerse. Se muera joven y en plena fiesta, como Jimmy Alberto, o se muera viejo y cargado de años. La muerte es definitiva para todos. Cada uno de nosotros ha recibido como don de Dios la vida terrenal. Nadie sabe cuánto durará esa vida. Pueden ser pocos años o pueden ser muchos años. Pero todos tenemos allá en un nebuloso futuro un día implacable que nos está esperando. Puede ser en una fiesta o puede ser en una guerra, pero el día está allí. Por lo tanto, aconseja la Biblia, y aquí cito, mi amigo, si hoy oímos, escuche esto. Si hoy, mi amigo, oímos la voz de Dios, hoy debemos obedecerla, porque hoy es el día aceptable, hoy es el día de salvación. Tome usted su decisión, mi amigo. La vida humana es breve, incierta, imprevisible. Hoy es necesario, mientras tenemos la oportunidad, reconciliarnos con Dios mediante Cristo. Jesús murió por usted en la cruz del Calvario, para que usted reciba hoy la vida eterna.
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3: Son las 9:08.

0: Estamos en el programa La Biblia Habla, donde la palabra de Dios habla directamente a nuestro corazón, sin notas y sin comentarios. Nuestra lectura ubicada en el Antiguo Testamento, en el libro del profeta Oseas. Oseas capítulo 11. Dios se compadece de su pueblo obstinado. Verso primero. Cuando Israel era muchacho, yo lo amé, y de Egipto llamé a mi hijo. Cuanto más yo los llamaba, tanto más se alejaban de mí. A los Baales sacrificaban, y a los ídolos ofrecían sahumerios. Yo con todo eso enseñaba a andar al mismo Efraín, tomándole de los brazos, y no conoció que yo le cuidaba. Con cuerdas humanas los atraje, con cuerdas de amor, y fui para ellos como los que alzan el yugo de sobre su cerviz, y puse delante de ellos la comida. No volverá a tierra de Egipto, sino que el asirio mismo será su rey, porque no se quisieron convertir. Caerá espada sobre sus ciudades, y consumirá sus aldeas, las consumirá a causa de sus propios consejos. Entretanto, mi pueblo está adherido a la rebelión contra mí. Aunque me llaman el Altísimo, ninguno absolutamente me quiere enaltecer. ¿Cómo podré abandonarte, oh Efraín? ¿Te entregaré yo, Israel? ¿Cómo podré yo hacerte como Adma, o ponerte como Acedión? Mi corazón se conmueve dentro de mí, se inflama toda mi compasión. No ejecutaré el ardor de mi ira, ni volveré para destruir a Efraín, porque Dios soy y no hombre, el santo en medio de ti, y no entraré en la ciudad. En pos de Jehová caminarán. Él rugirá como león, rugirá, y los hijos vendrán temblando desde el occidente. Como ave acudirán velozmente de Egipto, y de la tierra de Asiria como paloma, y los haré habitar en sus casas, dice Jehová. Me rodeó Efraín de mentira, y la casa de Israel de engaño. Judá aún gobierna con Dios, y es fiel con los santos. Nuestra lectura está ubicada en el Antiguo Testamento de la Biblia.
1: 9 de la noche con 15 minutos.

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1: Las 9:22.

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0: Salmo 113. Aleluya. Alabad, siervos del Señor. Alabad el nombre del Señor. Sea el nombre del Señor bendito, desde ahora y para siempre. Desde el nacimiento del sol hasta donde se pone. Sea alabado el nombre del Señor. Alto sobre todos los gentiles es el Señor. Sobre los cielos es su gloria. ¿Quién como el Señor nuestro Dios? El que enaltece su habitación, que se abaje para ver en el cielo y en la tierra, que levanta del polvo al pobre y al menesteroso alza del estiércol, para hacerlo sentar con los príncipes de su pueblo, que hace habitar en familia a la estéril, para que sea madre de hijos alegre. Aleluya.
1: Las 21 horas, 32 minutos.
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3: Hágase un viaje al oriente. O tómeselo con calma. Es más, practique el control de su mente. Viaje por lugares atractivos. Esto nos dicen las publicidades y programas de radio y televisión que orientan cómo conseguir tranquilidad mental en problemas crónicos y tragedias familiares que incluye el actual tsunami económico. ¿Dónde está la paz interior y en cuál lugar del cuerpo se ubica? ¿Por qué las mujeres somos las más demostrativas en las crisis y por ello los medios masivos abundan en hablarnos a nosotras? El creador de las sensaciones en el ser interior de la mujer y del hombre fue suficientemente previsor para contrarrestar el malestar y proveer alivio, el retorno a la normalidad y hasta la transformación de la causa problemática. Valientemente, con autoridad plena de su capacidad sobrenatural, Jesús, el Salvador, aparece diciéndonos que Él tiene la solución a las angustias y el camino a sobrellevarlas decentemente y con una proyección estable de nuestro estado de ánimo y autoestima. En otras palabras, vamos a salir del problema y se les proveerá herramientas para encarar el sufrimiento, tornándolo en ganancia. Y el Maestro no está equivocado. Sin mencionar cuáles son los casos que estamos confrontando, en mi familia estamos viviendo la experiencia de convivir usando las directivas prácticas con el Espíritu de Dios. Primero, todos en casa nos sentimos con tranquilidad y estamos experimentando esta paz especial del Señor. Por supuesto, atendemos los requerimientos en el teléfono y corremos con la rutina diaria, pero todo lo hacemos en mutuo respeto. Dialogamos las decisiones sin rabietas ni ofensas, ni acusaciones apasionadas. Lo que no podemos dominar, hemos ido aprendiendo a ponerlo poco a poco en las manos del Señor. Y aún ante cosas inesperadas y atemorizadas como problemas de salud, el Señor nos hizo sentir confianza total que Él está en control de todo. Todos nosotros estamos más aferrados a nuestro Dios y nos admiramos que nos sintamos sin angustia y con gozo de disfrutar la vida familiar entre padres e hijos. ¿Qué vendrá mañana? No lo sabemos. Lo único que tenemos es a Jesús a nuestra entera disposición y su clara declaración en la palabra. Les digo esto para que encuentren paz en su unión conmigo. En el mundo habrán de sufrir, pero tengan valor. Yo he vencido al mundo. Yo les doy mi paz, no la paz como el mundo la da. No se angustien ni tengan miedo. La paz interior se puede encontrar en el diálogo con Jesús. Esto no requiere un sacrificio previo. La paz interior está disponible para usted y toda su familia también. Dios es el encargado de instalarla en todo su ser.
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0: 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Salmo 133:1. Mirad cuán bueno y cuán delicioso es habitar los hermanos juntos en armonía. 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

poco de hambre y frío. El amor que les tenemos a nuestros hijos nos lleva muchas veces a cegarnos y a olvidar lo que les hará felices a la larga. Es muy común en estos tiempos que los padres de familia, sobre todo los de ciertos recursos económicos, les construyamos un mundo irreal, sacado de un cuento de Walt Disney, aislándolos así de la realidad. Cuando tarde o temprano el cuento termina, nuestros hijos se enfrentan a un mundo que desconocen, que no comprenden, lleno de trampas y callejones.

trata de Pelé, el gran ídolo de fútbol de los últimos tiempos, quien a diferencia de otras ocasiones, dio una de las ruedas de prensa más tristes y dolorosas de su vida. Y es que su hijo Edson, de 35 años y conocido como Ediño, fue arrestado junto con 50 personas más en la ciudad de Santos, cerca de Sao Paulo. El hijo de Pelé fue acusado de asociación delictiva con narcotraficantes y fue juzgado por la justicia de Brasil. Con lágrimas en los ojos, el exfutbolista brasileño admitió públicamente que su hijo estuvo involucrado en una pandilla de traficantes de cocaína arrestados por la policía. Sus palabras: como cualquier padre, es triste ver a tu hijo metidos en grupos como ese, ser arrestado. Es triste porque él tendrá que sufrir las consecuencias. Esto dijo Pelé a los medios y agregó: desafortunadamente yo quizá estaba demasiado ocupado y no me di cuenta. Es lamentable porque yo siempre he peleado contra las drogas y no noté lo que pasaba en mi propia casa. La historia de Pelé no es un hecho aislado. Por desgracia, es la vida de cientos de padres de familia de estas épocas, atrapados en una agenda saturada de trabajo y de compromisos fuera de casa. Papás que compensan la falta de atención a sus hijos con bienes materiales. Los inscriben en las mejores escuelas, los rodean de lujos y comodidades, y piensan que con eso ya cumplieron con su tarea de ser padres, cuando lo único que han logrado es formar niños que desconocen el hambre, que tiran lo que no les gusta. Muchachitos que creen que sentir frío o calor es cuestión de aire acondicionado. Que el cansancio que han sentido se limita a caminar unas cuantas cuadras porque no hallaron estacionamiento frente al antro. Jovencitos que piensan que el trabajo de los padres es firmar cheques para que ellos tengan todo lo que se les antoja. Hijos tiranos, pequeños monstruos, insoportables y prepotentes, que sufrirán y harán sufrir a sus semejantes porque desde pequeños se han salido con la suya. ¿Qué posibilidades tienen nuestros hijos de convertirse en hombres y mujeres de bien si los papás les damos todo y no les educamos la voluntad? ¿Qué hijos estamos formando si con nuestra actitud les mostramos que el dinero es lo más importante en la vida? Confucio decía: educa a tus hijos con un poco de hambre y un poco de frío, un poco de frío. ¿Cuánto bien hacen los padres a los hijos cuando ponen esa máxima tan sencilla en práctica? ¿Y cuánto daño les hacemos al ponerles todo en bandeja de plata? Volviendo a Pelé, siempre lo hemos admirado como deportista y hombre honesto, que no perdió el piso como otras figuras del deporte. Sin embargo, es triste que un hombre bueno y talentoso como él se haya distraído en su jugada más importante, la formación de sus hijos. Hay muchas realidades que como padres quisiéramos desaparecer. El sufrimiento de los hijos, el exceso de sudor y de esfuerzo, las carencias económicas. Y, sin embargo, quizá esas realidades no los hagan felices de momento, pero a la larga pueden forjarlos como hombres y mujeres de bien. Ojalá que noticias tan lamentables como la del hijo de Pelé no sean en vano, que al menos despierten en más padres de familia la inquietud de enterarnos por dónde andan nuestros hijos. Que no nos vaya a pasar lo que a Pelé, y para cuando nos demos cuenta, ya solo nos dé tiempo de decir: estaba demasiado ocupado y no me di cuenta.

0: Por eso, recuerda, cría a tus hijos con un poco de hambre y un poco de frío.
1: Y 55 minutos.

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1: Estaban en la eternidad, y en la alegoría los cinco hombres se sentaron a conversar. Su conversación giró acerca de la vida y las cosas de la vida. Uno dijo: millones de autos que corren por los caminos lleva mi nombre. Otro dijo: 350 óleos y 350 aguafuertes llevan el mío. Grandes sinfonías, conciertos y sonatas, dijo el tercero, ostentan mi nombre. Las más bonitas canciones que todo el mundo canta están firmadas por mí, dijo el cuarto. Y yo, dijo el quinto, logré la hazaña del siglo. Descubrí el continente más rico de la tierra. Estos cinco hombres que hablaban así eran Goodyear, Rembrandt, Mozart, Stephen Foster y Cristóbal Colón. He traído a cuenta estos cinco grandes hombres que enriquecieron al mundo porque los cinco tienen algo en común. Después de haber hecho cosas que llegaron a valer millones, ellos mismos murieron sin un solo centavo en el bolsillo. Goodyear inventó los neumáticos que llevan su nombre. Rembrandt fue el supermaestro de la pintura. Mozart compuso música clásica que ha encantado a generaciones. Stephen Foster escribió dulces melodías que el mundo entero canta. Y Cristóbal Colón, visionario de continentes no conocidos, descubrió 500 años atrás estas tierras de América. Pero ninguno supo manejar dinero. Murieron en hospicios, en asilos y en cuartos desartalados, en la mayor pobreza. ¿Fue pérdida la vida de esos hombres? Seguro que no. El valor verdadero, mi amigo, de una persona no se mide por lo que él o ella obtiene en esta vida. No se mide ni por sus alcances económicos, ni por sus habilidades académicas. No se mide por ninguna cosa material que le haya dado al hombre renombre mientras estaba en vida. El valor verdadero de una persona consiste en tres elementos específicos. Uno, el ejemplo sano y recto que dio mientras estaba en vida. Dos, las cosas de trascendencia que dejó para las generaciones futuras. Y tres, la relación personal que tuvo con su Creador. Y estos elementos nada tienen que ver con cuánto se tenía o cuánto se sabía. Amigo, examine con juicio y madurez qué son las cosas que usted considera importantes para su vida. ¿Solo piensa en dinero? ¿Solo piensa en placeres? Valor verdadero no consiste en lo que esta vida pueda rendirle a usted. Óigamelo, valor verdadero consiste en lo que usted puede rendirle a esta vida, tanto a sus semejantes como a las siguientes generaciones. Sígame, amigo, las pisadas del Divino Maestro. Cristo es el consejero por excelencia. Él desea ser su maestro.
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3: Son las 10:07.

0: Usted está sintonizando el programa La Biblia Habla, donde compartimos la lectura de la Palabra de Dios. Lo hacemos en el Antiguo Testamento, capítulo 13 del libro del profeta Oseas, destrucción total de Efraín, predicha. Verso primero. Cuando Efraín hablaba, hubo temor. Fue exaltado en Israel, mas pecó en Baal y murió. Y ahora añadieron a su pecado, y de su plata se han hecho según su entendimiento, imágenes de fundición, ídolos, toda obra de artífices, acerca de los cuales dicen a los hombres que sacrifican, que besen los becerros. Por tanto, serán como la niebla de la mañana, y como el rocío de la madrugada que se pasa, como el tamo que la tempestad arroja de la era, y como el humo que sale de la chimenea. Mas yo soy Jehová tu Dios desde la tierra de Egipto. No conocerás, pues, otro Dios fuera de mí, ni otro Salvador sino a mí. Yo te conocí en el desierto, en tierra seca. En sus pastos se saciaron, y repletos se ensoberbeció su corazón. Por esta causa se olvidaron de mí. Por tanto, yo seré para ellos como león, como un leopardo en el camino los acecharé. Como osa que ha perdido los hijos, los encontraré, y desgarraré las fibras de su corazón, y allí los devoraré como león, fiera del campo los despedazará. Te perdiste, oh Israel, mas en mí está tu ayuda. ¿Dónde está tu rey para que te guarde con todas tus ciudades y tus jueces, de los cuales dijiste, dame rey y príncipes? Te di rey en mi furor, y te lo quité en mi ira. Atada está la maldad de Efraín, su pecado está guardado. Dolores de mujer que da a luz le vendrán. Es un hijo no sabio, porque ya hace tiempo que no debiera detenerse al punto mismo de nacer. De la mano del Seol los redimiré. Los libraré de la muerte. Oh muerte, yo seré tu muerte, y seré tu destrucción, oh Seol. La compasión será escondida de mi vista. Aunque él fructifique entre los hermanos, vendrá el solano, viento de Jehová. Se levantará desde el desierto, y se secará su manantial, y se agotará su fuente. Él saqueará el tesoro de todas sus preciosas alhajas. Samaria será asolada, porque se rebeló contra su Dios. Caerán a espada. Sus niños serán estrellados, y sus mujeres encinta serán abiertas.
1: 10 de la noche con 14 minutos.
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1: Las 10:21.

Amén. Es un privilegio poderlos saludar en este hermoso momento a todos los que están en sintonía de Radio Visión de Cristo. Un saludo muy especial desde acá de Guatemala, de su amiga y hermana Ana Tobar. Espero que esas alabanzas puedan ser de edificación para sus vidas. Los invito a que las sigan solicitando. Y también un saludo muy especial para hermano Gilmar Cifuentes. Muchas gracias, siervo amado, que el Señor le bendiga por ese apoyo incondicional que ofrece a nuestras vidas. Saludos muy especiales, un abrazo fuerte, aunque sea a distancia, a todos los que están en sintonía.

0: las 22 horas, 33 minutos.
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2: Mi suegra Raquel fue un ser muy especial. Hace varios meses ya que está disfrutando de la presencia del Señor, conociéndose cara a cara con el Dios que amó y sirvió desde que era una niña. Crió a sus hijos junto a don Abraham, mi suegro, y tuvieron la dicha de celebrar 69 años de casados, una cifra en años, y para muchos matrimonios de hoy en día, bastante importante y poco común. ¿Cuántas experiencias, cuántas luchas e historias vivieron a lo largo de tanto tiempo? Ella fue una mujer absolutamente dedicada a su familia y fue educando y criando a sus hijos en la fe cristiana. Celosa, siempre celosa y cuidadosa de que ellos aprendieran a amar y obedecer al Señor. Se preocupó por guiarles cada día en la oración y en la lectura de la Biblia. Cada día del año y por muchos años, la mesa del desayuno se transformaba también en el lugar de reunión para levantar el altar familiar. Ceremonioso momento e imborrable en la memoria de cada uno de los hijos, quienes jamás olvidarán el versículo que les leía para comenzar. Abre mis ojos y miraré las maravillas de tu ley. Su recomendación y consejo: Dios debe ser lo primero en tu vida. Tenemos un Dios realmente maravilloso. Obedézcanlo, síganle y sírvanle en sus vidas por siempre. Cuando la conocí por primera vez, me impactó su actitud. Recuerdo que se sentó conmigo en el living de la casa y las dos charlamos por largo rato. Nunca estuvo ausente el Señor de nuestra conversación. Me gustó su forma de encarar la vida y su consejo. Nunca dejes de lado a Dios en las decisiones que hagas y en el futuro hogar que vas a formar con mi hijo. Él sea permanentemente el fundamento. No se van a arrepentir. Excelente cocinera. Me enseñó muchas cosas y entre ellas la receta del famoso pavo relleno para Navidad que la seguiré haciendo toda mi vida. Cómo disfrutaba visitarla en su casa. Tenía una capacidad especial para hacer atractivos todos los momentos del día, los desayunos gloriosos, los almuerzos y las cenas espectaculares, y la hermosa hora del té con su famoso pan de banana. ¿Saben? La quise mucho, la quiero y la recuerdo con un dejo de nostalgia y gusto por el tiempo que pude compartir con ella aquí en la tierra. En los últimos años vivimos en diferentes países, pero gracias a la tecnología de la computadora podíamos hablarnos y vernos, y lo más emocionante es que hacíamos ahora los devocionales con ella, juntos con mi esposo y mis hijos, abriendo la Biblia como antes. Todavía ella comenzaba con el mismo versículo de hace tantos y tantos años atrás. Abre mis ojos, oh Dios, y miraré las maravillas de tu ley. Sé que Dios abrió sus ojos porque le obedeció y le dio sabiduría para mirar solo su palabra y actuar, dejando una huella imborrable para todos nosotros.
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1: Es la hora.
2: Las 10:41.

0: Desde aquel día que partiste, me pregunté qué sería de mi vida. Tal vez una veleta del destino, una nube sin rumbo fijo. Y como si esas palabras hubieran llegado a tus oídos, una noche me hablaste entre mis sueños y me vi entre tus brazos. Entonces me dijiste: hijo, hijo mío, no importa que no me veas, yo te contemplo desde el cielo. Veo que a veces sufres, que sientes tristeza y soledad. Aférrate a lo que anhelas y jamás pierdas la fe. Demuestra el valor ante las adversidades de la vida y construye tu felicidad. Desde entonces, cada mañana aspiro el aroma matinal. En cada momento tengo presente tu imagen buena. Y sobre todo, recuerdo tus bellos consejos para nunca fracasar. Hoy que es 10 de mayo, vengo a adornar tu tumba, como tú adornabas mis prendas cuando me enseñaste a caminar. Vengo a depositar estas flores, como aquellas rosas que cortábamos juntos para llevarlas a la iglesia cuando me enseñabas a rezar. Vengo a llorar ante tu tumba, como cuando llorábamos juntos al sentirnos golpeados por la vida y sentíamos soledad. Gracias, madre. He sentido tus dulces palabras amorosas que tantas veces me consolaron. Y aquí, en el altar que tengo dedicado a tu memoria, vivirás eternamente hasta que contigo y ante Dios nos volvamos a encontrar.
1: Y 54 minutos.

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1: 22 horas, 58 minutos.

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1: David Scott, joven pianista inglés, se sentó al piano. Hizo correr sus manos sobre el teclado en rápidos movimientos, probando cada una de las teclas. Después arrancó con una melodía popular de agradable tono. Las varias personas que lo observaban, sonrieron, miraron sus relojes y sus calendarios y cambiaron señas de inteligencia. David Scott estaba iniciando un concierto de piano que habría de prolongarse por, escúchelo, 50 días cabales más 18 horas. Récord mundial. En ese largo lapso, David tocó por lo menos 3.200 piezas musicales y recaudó $50,000 para obras de beneficencia. Amigo, buena es la gente que piensa en los demás. Buena es la gente que también se dedica a la música, porque la música pone alas al espíritu y hace amigos a los hombres y hermana a los pueblos. David Scott tocó cada día un promedio de 20 horas, dándose apenas 4 horas para tomarse un descanso y comer algo ligero. Sus dedos oprimieron las teclas millones de veces. Las melodías llenaron el aire y el público espectador fue renovándose continuamente a lo largo de 50 días, dejando satisfecho su contribución. Amigo, qué lindo sería que en el mundo entero se repitieran conciertos de esta clase. Conciertos de piano, conciertos de violín, conciertos de arpa y guitarra, conciertos de tambores y bombos, conciertos clásicos, conciertos de música ligera, conciertos folclóricos, conciertos de música sagrada. Digo esto porque en el mundo presente son otros los conciertos que predominan. Conciertos de insultos, de amenazas, conciertos de gritos, de gemidos, conciertos de bombas, de balazos y ayes de agonía. ¿Cómo sería posible, pregunto, cambiar de un concierto a otro? Y respondo, cambiando las intenciones y las disposiciones del corazón, cambiando el alma y el espíritu, sobre todo cambiando de nuestro maestro y señor, cambiando de dueño de la vida e inspirador de la conducta. Cuando Jesucristo, mi amigo, entra en nuestro corazón, la música cambia, el concierto de nuestra vida se hace diferente. Solo Cristo puede cambiar el tono y la melodía de nuestra vida y de nuestro hogar, para que solo produzca música del cielo.
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3: Son las 11:05.

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1: Es la hora.
2: Las 6:22.

0: Las 6 y 26 minutos.
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0: Sucedió hace poco con uno de esos médicos que se niegan a aceptar la religión y, por lógica, la presencia de un ser supremo. Ya sabe, el problema de siempre: la ciencia y lo divino. Esa mañana, aquel afamado cirujano platicaba con un niño al que iba a operar del corazón.
1: Mañana te operaré, hijo. Voy a abrir tu corazoncito para curarlo,
0: dijo el médico, mirando con seguridad y confianza a aquel niño.
2: ¿Y encontrará usted a Jesús ahí, doctor?, preguntó el pequeño.
0: La pregunta del niño sorprendió mucho a aquel cirujano, que fingió no escuchar la interrogante.
1: Mira, voy a cortar una pared de tu corazón para ver el daño completo.
0: El niño insistió.
2: Pero cuando abra mi corazón, ¿va a encontrar a Jesús ahí, doctor?
0: Los padres del niño se miraron y el doctor prosiguió.
1: Mira, cuando haya visto todo el daño que tiene tu corazoncito, planearemos lo que sigue.
0: El niño no se dio por vencido.
2: Pero, ¿va a encontrar a Jesús en mi corazón, doctor? He leído la Biblia y dice que Jesús vive en nuestros corazones. Usted tiene que encontrarlo ahí, doctor.
1: El cirujano no se dio por vencido y dijo: ¿Sabes lo que voy a encontrar ahí, niño? Un músculo dañado, baja respuesta en glóbulos rojos, debilidad en las paredes y vasos, y después me daré cuenta si te puedo ayudar o no.
0: Pero el niño tampoco se dio por vencido.
2: Insisto, doctor, ¿encontrará a Jesús ahí también? Ese es su hogar. Él vive ahí. Está siempre conmigo.
0: El cirujano no toleró más los comentarios de aquel niño y salió del cuarto. Enseguida se encerró en su oficina y procedió a grabar sus comentarios sobre el estudio que había hecho previamente. Aorta dañada, vena pulmonar deteriorada, degeneración muscular cardíaca masiva, sin probabilidades de trasplante, difícilmente curable. Terapia, analgésicos, reposo absoluto, pronóstico: muerte dentro del primer año. Al llegar a este punto, detuvo la grabadora. En tono de reclamo y elevando la vista al techo de su consultorio, expresó:
1: ¿Tienes algo más que decir? ¿Por qué le hiciste eso a él? Es un niño aún. Tú lo pusiste en este dolor y lo has sentenciado a una muerte temprana. Apenas comienza a vivir. ¿Por qué le haces esto?
0: De pronto, escuchó una voz en lo más profundo de su alma. El niño: mi oveja ya no pertenecerá a tu rebaño, porque él es mío y estará conmigo toda la eternidad. Aquí, en el cielo, no tendrá ningún dolor. Será confortado de una manera inimaginable para ti o para cualquiera. Sus padres se unirán un día a él y van a conocer la paz y la armonía unidos. En ese instante, el cirujano comenzó a temblar y a llorar. Sentía más rencor. No entendía las razones. Por eso replicó a esa voz:
1: tú creaste a ese niño y también su corazón. ¿Para qué? ¿Para que muera dentro de unos meses?
0: El Señor le respondió: es tiempo de que regrese a su rebaño. Su misión en la tierra ya la cumplió. Verás, hace años envié a una oveja mía que tenía muchas habilidades y soñaba con ser doctor. Él soñaba
1: con ayudar a sus demás hermanos. Pero con tanta ciencia, se olvidó de su creador. Así que envía otra oveja a este niño enfermo, no para perderlo, sino para que regresara a mí y rescatara a la oveja perdida. Entre tanta ciencia, hace mucho tiempo. El cirujano lloró, y lloró inconsolablemente. Días después, luego de practicar la cirugía, el doctor se sentó a un lado de la cama del niño mientras los padres lo miraban amorosamente. Aquel niño despertó, sonrió al doctor y le dijo muy amorosamente: doctor, abrió mi corazón. Sí, hijo mío, sí lo abrí. ¿Qué encontró ahí, doctor? Tenías razón, hijo mío. Tenías razón. Ahí encontré a Jesús. El Creador, al enviarnos a este mundo, nos da la libertad de que nos equivoquemos en cuanto a su divinidad. Nuestra fe debe ser muy firme para recordar que Él es el eje de nuestras vidas. No perdamos la brújula. Vivamos en armonía, sembrando y cosechando los valores que harán de nosotros esos seres dignos del amor de Dios.

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1: Eran unas bodas de plata. 25 años de dichosa vida matrimonial. Un cuarto de siglo de vivir juntos, de vivir unidos, de vivir ligados por estrechos vínculos de amor y de compañerismo y de fidelidad. Y Neil y Brenda Johnson de Hayes, Inglaterra, quisieron celebrar sus bodas de plata en la misma capilla donde se habían casado 25 años antes, frente al mismo clérigo y teniendo los mismos testigos. Pero cuando Neil, el esposo, repitiendo las palabras del clérigo, renovó sus votos de amor eterno, sucedió algo que desconcertó a todos. Un paro cardíaco puso fin en ese momento a sus días. Murió agarrando la mano de su esposa. Los amigos y parientes llamaron a la celebración bodas de plata y bodas de luto. Amigo,

0: uno se pregunta, ¿por qué tiene que morir un hombre todavía joven precisamente en el día en que celebra sus 25 años de casado? 25 años de matrimonio, vividos en amor, en fidelidad y compañerismo, son una tremenda bendición. Y terminar ahí la vida habiendo gozado de un matrimonio feliz parece de veras un fracaso. Pero amigo, mil veces más, óigalo, mil veces más fracaso que un paro cardíaco es la destrucción de un matrimonio, tenga el tiempo que tenga. Consideramos que hubo injusticia divina, porque una pareja que se llevaba bien, donde no había peleas y donde reinaba la paz, de repente se encontró con una súbita separación forzada. Pero amigo, eso no es fracaso. Fracaso es no considerar lo sagrado de los votos. Fracaso es no tener paciencia en el matrimonio. Fracaso es ser irreverente y descortés con nuestra esposa o esposo. Fracaso es cortar la comunicación y cerrar la puerta de nuestro corazón. Fracaso es ser infiel, es engañar a nuestro cónyuge, es cometer adulterio y así reírnos sarcásticamente de los votos y de honor y de fidelidad mutuos. Eso sí es fracaso. La calidad de nuestra vida no la dan los años, amigo. La felicidad, la paz, el éxito en el matrimonio es el resultado de entrega mutua, de sometimiento recíproco, de sacrificio, de amor. Estas son las virtudes que responden no a una emoción pasajera, sino a una decisión. La decisión de considerar sagrados nuestros votos y de amar de todo corazón a la persona que Dios nos ha dado hasta que la muerte nos separe. Con Cristo en nuestra vida y en nuestro matrimonio, mi amigo, podemos tener ese premio. Sea Él nuestro dueño y nuestro Señor. Él le dará a nuestro matrimonio no solamente largos años de existencia, sino fuertes sentimientos de amor.
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2: Son las 7:03.

0: Llegamos al último capítulo de el libro del profeta Oseas, capítulo 14. Suplica a Israel para que vuelva a Jehová. Verso primero. Vuelve, oh Israel, a Jehová tu Dios, porque por tu pecado has caído. Llevad con vosotros palabras de súplica, y volved a Jehová y decidle: quita toda iniquidad, y acepta el bien, y te ofreceremos la ofrenda de nuestros labios. No nos librará el asirio, no montaremos en caballos, ni nunca más diremos a la obra de nuestras manos: dioses nuestros, porque en ti el huérfano alcanzará misericordia. Yo sanaré su rebelión, los amaré de pura gracia, porque mi ira se apartó de ellos. Yo seré a Israel como rocío, él florecerá como lirio, y extenderá sus raíces como el Líbano. Se extenderán sus ramas, y será su gloria como la del olivo, y perfumará como el Líbano. Volverán y se sentarán bajo su sombra. Serán vivificados como trigo y florecerán como la vid. Su olor será como de vino del Líbano. Efraín dirá: ¿qué más tendré ya con los ídolos? Yo lo oiré y miraré. Yo seré a él como la haya verde. De mí será hallado tu fruto. ¿Quién es sabio para que entienda esto, y prudente para que lo sepa? Porque los caminos de Jehová son rectos, y los justos andarán por ellos, mas los rebeldes caerán en ellos. Llegamos al fin de esta manera del libro del profeta Oseas.
1: 7 de la mañana con 8 minutos.

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1: Las 7:14.

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0: Las 7 horas, 25 minutos.
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2: Mi palabra vale mucho. Mi palabra vale más que todo el dinero del mundo y mi conciencia tranquila es lo único que espero llevarme cuando acabe mi función pública. Decía un ministro de salud a la audiencia. Mi palabra vale más que un documento firmado con el club, afirmaba un jugador de fútbol a los periodistas. Te doy mi palabra de honor que lo voy a cumplir. Solemos expresar esto cuando nos comprometemos con algún acuerdo. Estoy segura que han escuchado como yo a nuestros abuelos y padres decir que la palabra es lo más importante que tiene un hombre y que habiendo dado la palabra no era necesario firmar nada de nada. Entre gente seria, la palabra se honra y los acuerdos se respetan, aunque no estén por escrito. Entre las empresas, las personas o autoridades serias, la palabra dada es suficiente para confiar plenamente. El comprometerse moralmente a través de la palabra vale tanto más que cualquier ganancia o expectativa esperada. El cumplir con lo que se dice debería ser uno de los pilares fundamentales del éxito de cualquier persona, junto con la ética, los valores y el tener un buen testimonio de vida. Jesús es claro cuando nos exhorta a ser firmes y verdaderos en nuestra forma de comprometernos y dar la palabra, cuando dice que vuestro sí sea sí y que vuestro no sea no. Este principio forma parte de una actitud en nosotras que debería acompañarnos en cada aspecto de la vida familiar, laboral y social. El resultado de una encuesta realizada a 362 empresas y a sus clientes sobre el cumplimiento que éstas hacían en la calidad de sus productos y servicios fue sorprendente. Solo el 80% de las compañías estaban seguras que cumplían con lo que afirmaban. Sin embargo, nada más que el 8% de los clientes afirmaba que se sentían satisfechos con las promesas dadas. Solemos criticar mucho a los políticos que son maravillosos para prometer y empeñar la palabra, pero un fracaso en cumplirla. ¿Pero qué sucede con el hombre o la mujer común? ¿Por qué se critica en otros aquello que muchas veces tampoco practicamos en la vida familiar y social? La palabra de un cristiano debe ser tan confiable como un documento firmado, rubricado y sellado. Y debe valer más que todo el dinero del mundo. El sí debe ser un sí con firmeza, y no una afirmación a medias, o pensando en un sí más o menos. Total, después es no, y no importa lo que pase. En realidad, son hábitos, buenos o malos, que hemos heredado a través de nuestras culturas, y también en la educación, sin modelos o con modelos. Pero usted y yo, que amamos a Dios por sobre todas las cosas y tenemos a Jesús en nuestro corazón, sabemos que respondemos con temor y respeto delante de Dios por cada actitud, por cada promesa y por cada palabra dada con responsabilidad y verdad. Recuerde que estamos en el mundo, como dice la Biblia, pero no somos de este mundo, sino hijas de Dios.
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1: Es la hora.
2: Las 7:33.

0: Estoy cansado de trabajar y de ver a la misma gente. Camino a mi trabajo todos los días. Llego a la casa y mi esposa sirvió lo mismo para cenar que no me gustó mucho que digamos. Pero tengo que comer la comida que no me gusta. Voy a entrar al baño y mi hija de apenas año y medio no me deja porque quiere jugar conmigo. No entiende que estoy cansado y quiero entrar al baño. Después, tomo mi revista para leerla en mi sillón. Y mi hija nuevamente quiere jugar y que la arrulle entre mis brazos. Yo quiero leer mi revista y sale mi esposa con su ¿qué tal me veo? Me arreglé para ti. Le digo que bien sin despegar los ojos de mi revista. Para no variar, se enoja conmigo porque dice que no la comprendo y que nunca la escucho. No sé por qué se enoja si le pongo toda mi atención. Es más, aún viendo la televisión. Claro que le pongo atención. Bueno, siempre y cuando haya malos comerciales. A veces quisiera estar solo y no escuchar nada. Yo solo quiero descansar. Suficientes problemas tengo en el trabajo para escucharlos de mi casa. Mi padre también me molesta algunas veces, y entre clientes, esposa, hija, padre, me vuelven loco. Quiero paz. Lo único bueno es el sueño. Al cerrar mis ojos siento un gran alivio al olvidarme de todo y de todos. Hasta que después... Hola, vengo por ti. ¿Eh? ¿Quién eres tú? ¿Cómo entraste? Me manda Dios por ti. Dice que escuchó tus quejas y tienes razón. Es hora de descansar. Eso no es posible. Para eso tendría que estar... Así es. Sí lo estás. Ya no te preocuparás por ver a la misma gente, ni por caminar, ni de aguantar a tu esposa con sus guisos, ni a tu pequeña hija que te moleste. Es más, jamás escucharás los consejos de tu padre. Pero, ¿y qué va a pasar con todo? ¿Con mi trabajo? No te preocupes. En tu empresa ya contrataron a otra persona para ocupar tu puesto. Y por cierto, está muy feliz porque no tenía trabajo. ¿Y mi esposa? ¿Y mi bebé? A tu esposa le fue dado un buen hombre que la quiere, respeta y admira por las cualidades que tú nunca observaste en ella. Y acepta con gusto toda su comida sin reclamarle nada. Porque gracias a Dios y a ella... Tiene algo que llevarse a la boca todos los días, a diferencia de otras personas que no tienen nada que comer y pasan hambre hasta por meses. Y además, se preocupa por tu hija y la quiere como si fuera de él. Y por muy cansado que siempre llegue del trabajo, le dedica tiempo para jugar con ella. Son muy felices. No puede ser, no puedo estar muerto. Lo siento, la decisión ya fue tomada. ¿Pero eso significa que jamás volveré a besar la carita de mi bebé? ¿Ni a decirle te amo a mi esposa? ¿Ya no veré a mis amigos para decirles lo mucho que los aprecio? ¿Ni darle un abrazo a mi padre? ¿Ya no volveré a vivir? ¿No existiré más? ¿Me enterrarán en el panteón y ahí se quedará mi cuerpo cubierto de tierra? ¿Nunca más volveré a escuchar las palabras que me decían? ¡Hey, amigo, eres el mejor! ¡Hijo mío! Estoy orgulloso de ti. ¿Cuánto amo a mi esposo? Papito, te quiero mucho. No quiero morir. Quiero vivir, envejecer junto a mi esposa. No quiero morir todavía. Pero es lo que querías, descansar. Ahora ya tienes tu descanso eterno. Duerme para siempre. No quiero. No, por favor, Dios, no, por favor. Hey, ¿qué te pasa, amor? ¿Tienes una pesadilla? Dijo mi esposa despertándome de ese horrible sueño. No fue una pesadilla, mi amor. Fue otra oportunidad para disfrutar de ti, de mi bebé, de mi familia, de todo lo que Dios creó. ¿Sabes? Estando muerto ya nada puedes hacer. Y estando vivo, puedes disfrutarlo todo. Una vez cerrando tus ojos, nadie te garantiza volver a abrirlo.
1: 7:47 minutos.

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1: Son las 7 de la mañana, 50 minutos.

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1: Durante 35 años, don Abelardo Yáñez trabajó para el ferrocarril como capataz. Su deber era velar por el buen estado de los rieles y los durmientes, para que los trenes pudieran correr siempre con seguridad por los caminos de hierro. Cuando se jubiló, se fue a vivir a una casita al lado de las vías, donde podía seguir viendo el incesante ir y venir de los convoyes. Su casa estaba entre las vías y una ruidosa avenida de mucho tránsito. Además, en la casa había radio, televisor, niños y perros, de modo que don Abelardo vivía en medio de toda clase de ruidos. Un día, al pasar a toda marcha uno de los trenes frente a su casita, el viejo capataz sintió un pequeño chasquido. Cuando pasó un segundo tren, el ruido se hizo inconfundible. Uno de los rieles estaba quebrado y no tardaría en provocar un accidente. Con la premura que el caso requería, mandó a uno de sus nietos a dar aviso a la estación vecina. Cuando llegó la cuadrilla de arreglos, comprobaron la verdad. Un riel estaba completamente quebrado. De ese modo se evitó lo que hubiera sido otra de las tragedias de ferrocarril. Amigo, nosotros vivimos rodeados de toda clase de ruidos. Como el viejo don Abelardo, son ruidos estridentes, ensordecedores, embotadores. Ruidos de los grandes negocios que hacemos. Ruidos de las fiestas con licor y sexo. Ruido de las playas, de los teatros, de los cabarets. Ruidos de la radio, la televisión, los estadios deportivos y los conciertos de música popular. Nuestro mundo moderno es un infierno de ruidos y pocos, muy pocos, son los que están oyendo los crujidos que hace nuestra civilización, que ya no soporta el peso de tanta carga, y pocos son los que también se aperciben del peligro inminente y se ponen en guardia contra la quiebra total de la humanidad. Pero, mi amigo, en medio de tanto ruido, la voz serena del Cristo eterno sigue llamando. Estad apercibidos, porque no sabéis el día o la hora en que el Hijo del Hombre ha de venir. Amigo mío, es tiempo de poner el oído atento a los mensajes de aviso. Cristo advierte hoy, mañana, puede ser tarde.
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3: Son las 8 en punto.

0: Nuestra lectura está ubicada en el Antiguo Testamento de la Biblia. Libro del profeta Oseas, capítulo 12. Efraín reprendido por su falsedad y opresión. Verso primero. Efraín se apacienta de viento y sigue al solano. Mentira y destrucción aumenta continuamente. Porque hicieron pacto con los asirios, y el aceite se lleva a Egipto. Pleito tiene Jehová con Judá, para castigar a Jacob conforme a sus caminos. Le pagará conforme a sus obras. En el seno materno tomó por el calcañar a su hermano, y con su poder venció al ángel. Venció al ángel y prevaleció. Lloró y le rogó. En Betel le halló. Y allí habló con nosotros. Mas Jehová es Dios de los ejércitos. Jehová es su nombre. Tú pues, vuélvete a tu Dios. Guarda misericordia y juicio, y en tu Dios confía siempre. Mercader que tiene en su mano peso falso, amador de opresión. Efraín dijo, ciertamente he enriquecido. He hallado riquezas para mí. Nadie hallará iniquidad en mí, ni pecado en todos mis trabajos. Pero yo soy Jehová tu Dios desde la tierra de Egipto. Aún te haré morar en tiendas, como en los días de la fiesta. Y he hablado a los profetas, y aumenté la profecía, y por medio de los profetas usé parábolas. ¿Es Galaad iniquidad? Ciertamente vanidad han sido. En Gilgal sacrificaron bueyes, y sus altares son como montones en los surcos del campo. Pero Jacob huyó a tierra de Aram. Israel sirvió para adquirir mujer, y por adquirir mujer fue pastor. Y por un profeta Jehová hizo subir a Israel de Egipto, y por un profeta fue guardado. Efraín ha provocado a Dios con amarguras. Por tanto, hará recaer sobre él la sangre que ha derramado, y su Señor le pagará su oprobio. 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
1: 8 de la mañana con 8 minutos.

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1: Las 8:13.

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0: Las 8 horas, 27 minutos.
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2: En el día de ayer, les hablaba acerca de la seguridad de nuestros hijos y que a veces, preocupados como padres por lo que les podía suceder fuera del hogar, muchos no habían despertado todavía ante la inseguridad que también se encuentra dentro de nuestra propia casa. La computadora es el instrumento que está dando oportunidades y conocimientos, pero no siempre son aportes valiosos los que se ofrecen en el Internet. También les mencioné que estudios realizados en distintos países coinciden en los mismos resultados. Hay falta de control y vigilancia de parte de los padres en este tema y es necesario tomar acción. Estoy segura que muchas de ustedes están familiarizadas con el uso que hoy en día se le está dando a las redes sociales. Estas redes son sistemas sociales, justamente donde participan muchas personas y en donde se realiza un intercambio entre sus participantes o miembros o un grupo, o puede ser una organización. Es un invento muy bueno, teniendo en cuenta que es dinámico, veloz en la información, da recursos y oportunidades de contacto entre los miembros de esas redes. Desde que este modo de estar relacionados se popularizó tanto, muchos chicos se encontraron en problemas también, con abusos o publicaciones de imágenes inapropiadas o con declaraciones de pensamientos de odio contra otra persona o grupo. Por esto, esos lugares son alabados, pero también son objeto de críticas de parte de muchos padres, maestros y defensores de la seguridad infantil. Los inventores generalmente de algo que tiene mucho éxito entre la gente no van a estar en los zapatos de los padres para sentir lo mismo que usted y yo sentimos al cuidar y proteger a los hijos de los riesgos y peligros. Usted como madre y padre debe ser el primero en vigilar lo que sus chicos hacen en el Internet, hablar con ellos de estos límites y si no sabe mucho del tema, trate de averiguar. Pregunte cómo puede aprender y enterarse de lo que puede hacer. Para entrar a estos sitios, normalmente se tiene una contraseña. Expliquen a los chicos que dar su contraseña puede ser muy peligroso. No la deben compartir con nadie, ni siquiera con su mejor amigo. Y en caso que la hayan dado, tienen que cambiarla. Recomiéndeles que no acepten ponerse en contacto con personas que no son conocidas. Solo acepten las solicitudes de amistad de personas que conozcan dentro de su círculo. Muchos mienten y dan falsa información para ganarse la confianza de ellos. Explíqueles que jamás den información personal, como números telefónicos, direcciones de email o domicilio.

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2: Las 8:37.

0: Las 8 y 43 minutos.
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0: a un ser humano. Su único hijo había muerto. Desde la muerte y durante mucho tiempo, no podía dormir. Se despertaba por las noches y lloraba y lloraba. En algunas ocasiones, hasta que amanecía. Un día, entre sus sueños, se le aparece un ángel y le dice: basta. ¿No crees que ya es tiempo que dejes de llorar? No puedo. No puedo. Sufro tanto. Basta ya. Le dijo el ángel con una voz firme, pero con una infinita ternura. Sé que extrañas mucho a tu hijo. Dime, ¿te gustaría verlo?
1: Que si me gustaría verlo, desde luego, desde luego.
0: Suplicaba aquel hombre. El ángel entonces tomó a aquel hombre de la mano y se lo llevó al cielo. Ahora lo vas a mirar, dijo el ser celestial. Quédate aquí un momento y observa. En ese instante, comenzaron a pasar muchos niños vestidos como angelitos, con sus alas blancas y con una vela encendida. Aquellos niños entonaban cánticos celestiales. Y el hombre preguntó al ángel: ¿quiénes son? Y el ángel le respondió: son los niños que han muerto en todo este tiempo. Todos los días hacen con nosotros un paseo.
1: ¿Mi hijo está entre ellos?, preguntó el hombre con mucha ansiedad.
0: Sí, afirmó el ángel. Ahora lo vas a ver. Y los niños siguieron pasando.
1: Mira, mira, ahí viene tu hijo.
0: Y el hombre miró a su pequeño, radiante, tal y como lo recordaba en la tierra. Pero hay algo que lo conmueve y siente una enorme pena y una terrible congoja. En ese momento, el niño mira a su papá y tuvieron un encuentro maravilloso.
1: Hijo, hijo, hijo mío.
0: El padre, al darse cuenta que su hijo no lleva la vela encendida como los demás, pregunta:
1: hijo mío, mi pequeño, ¿por qué tu vela no tiene luz? ¿No enciendes tu vela como los demás?
0: Sí, claro que sí, papá, responde el niño con cierta tristeza. ¿Sabes? Cada mañana enciendo mi vela como los otros niños. Pero cada noche, tus lágrimas apagan la mía. El hombre abrazó a su hijo con infinita ternura. Se despidieron y el hombre fue regresado por el ángel a la tierra. Había comprendido que si bien es cierto que las lágrimas son el consuelo del alma, cuando éstas se derraman sin cesar, se convierten en gotas de dolor y sufrimiento. Aprendamos a sobrellevar la pena más dura, más amarga y más dramática. Recordemos que el Creador es el refugio y el consuelo a nuestras penas. Pero Él nos necesita con un espíritu firme y animoso para que le ayudemos a consolar a
1: aquellos que sufren una pena igual. Si has perdido a tu ser querido, puedes llorar con las lágrimas que brotan del corazón.

0: 8:54.
1: Gracias, Jesucristo. Ponte de pie, póngase de pie. Vamos, hermano, arriba ese ánimo. ¿Cuántos están en victoria en esta noche?

levante su mano, levante su mano. Confiesa victoria, mi hermano. Adórale, adórale, adórale por unos momentos a tu Dios. Adórale.

0: Urra va vai candara vai se reveiso andará y así. Hay presencia de Dios. Hay manifestación del Espíritu Santo.
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2: Son las 8 de la mañana, 58 minutos.

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1: El hombre de 65 años de edad se inclinó sobre su esposa. Ella estaba dormida, dormida profundamente. El hombre depositó un suave beso en su mejilla y le dijo: pronto te sentirás bien, querida. Al otro día le dio el mismo beso y le dijo las mismas palabras. Así hizo día tras día, durante 1095 días, todo el tiempo que la esposa estuvo en coma. Eran José Brasher y su esposa Bárbara. Ella en una Navidad había sufrido la ruptura de una arteria cerebral y había estado en coma por 3 años. Al fin de tantos besos y de tantos días, ella abrió los ojos y dijo: feliz Navidad, amor mío. Ahora Bárbara dice: Dios y los besos de mi esposo me trajeron de vuelta. Esta, mi amigo, es una real historia de amor. De amor, de fe y de esperanza, las tres grandes virtudes cristianas. Bárbara sí sufrió un coma que duró 3 años. Cada día su esposo la visitó en el hospital. Y cada día de esos 3 años, él depositó un beso en su mejilla y una oración en su oído. Y por fin, el amor, la fe y la esperanza dieron resultado. Hoy en día Bárbara está perfectamente normal. Amigo, ¿qué poder tiene un beso? ¿Cómo puede cambiar en un momento la noche en día, la pena en alegría, la lágrima en sonrisa y la angustia en gozo? Basta un solo beso, un beso de verdadero amor y genuino amor entre esposos para que la felicidad regrese, el amor se fortalezca, el corazón cambie y el dolor se disipe. Pero tiene que ser un beso de amor, no de compromiso o de pasión, o de misericordia, o de complacencia. Tiene que ser un beso brotado del amor legítimo, humano y fiel, que llena el corazón de él y el corazón de ella. Pregunto, mi amigo, ¿ama usted, mi querido amigo, a su esposa? ¿Ama usted, mi amiga, a su esposo? ¿Perdura entre ustedes todavía absoluta fidelidad a los votos que un día se dieron ante el representante de Dios? ¿Hay entre ustedes cariño y comprensión? ¿Es más fuerte el amor, el enlace, el vínculo, el compromiso, que las desavenencias, que las discordias, el antagonismo, la contrariedad? Si la respuesta es no, mi amigo, hay una nube negra que se ha puesto sobre su hogar. Y si no se disipa, su hogar será destruido. Amigo, esposo, esposa, insistan de voluntad y de corazón que la persona de Cristo, el autor del matrimonio, sea la cabeza invisible pero permanente de su hogar. Nunca daremos besos de verdadero amor a la esposa o al esposo si Cristo no llena nuestro corazón. Solo Cristo puede transformar la vida de cada uno de nosotros. Solo Él da el amor que se sobrepone a toda prueba. Cuando Él es el Señor de nuestro matrimonio, tendremos entonces ese amor puro y permanente.
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3: Son las 9:05.

0: Estamos compartiendo el programa La Biblia Habla, donde leemos porciones de la Palabra de Dios. Libro del profeta Joel, en el Antiguo Testamento de la Biblia. Capítulo primero. Devastación de la tierra por la langosta. Palabra de Jehová que vino a Joel, hijo de Petuel. Oíd esto, ancianos, y escuchad todos los moradores de la tierra. ¿Ha acontecido esto en vuestros días o en los días de vuestros padres? De esto contaréis a vuestros hijos, y vuestros hijos a sus hijos, y sus hijos a la otra generación. Lo que quedó de la oruga comió el saltón, y lo que quedó del saltón comió el revoltón, y la langosta comió lo que del revoltón había quedado. Despertad, borrachos, y llorad, gemid todos los que bebéis vino a causa del mosto, porque os es quitado de vuestra boca. Porque pueblo fuerte e innumerable subió a mi tierra. Sus dientes son dientes de león, y sus muelas, muelas de león. Asoló mi vide, y descortezó mi higuera. Del todo la desnudó, y derribó. Sus ramas quedaron blancas. Llora tú como joven vestida de cilicio por el marido de su juventud. Desapareció de la casa de Jehová la ofrenda y la libación. Los sacerdotes ministros de Jehová están de duelo. El campo está asolado, se enlutó la tierra, porque el trigo fue destruido, y se secó el mosto, se perdió el aceite. Confundíos, labradores, gemid, viñeros, por el trigo y la cebada, porque se perdió la mies del campo. La vid está seca, y pereció la higuera. El granado también, la palmera y el manzano, todos los árboles del campo se secaron, por lo cual se extinguió el gozo de los hijos de los hombres. Ceñíos y lamentad, sacerdotes. Gemid, ministros del altar. Venid, dormid en cilicio, ministros de mi Dios. Porque quitada es de la casa de vuestro Dios la ofrenda y la libación. Proclamad ayuno, convocad a asamblea, congregad a los ancianos y a todos los moradores de la tierra en la casa de Jehová vuestro Dios, y clamad a Jehová. ¡Ay del día! Porque cercano está el día de Jehová, y vendrá como destrucción por el Todopoderoso. ¿No fue arrebatado el alimento de delante de nuestros ojos, la alegría y el placer de la casa de nuestro Dios? El grano se pudrió debajo de los terrones, los graneros fueron asolados, los alfolíes destruidos, porque se secó el trigo. ¿Cómo gimieron las bestias? ¿Cuán turbados anduvieron los atos de los bueyes, porque no tuvieron pastos? También fueron asolados los rebaños de las ovejas. A ti, oh Jehová, clamaré, porque fuego consumió los pastos del desierto, y llama abrazó todos los árboles del campo. Las bestias del campo bramarán también a ti, porque se secaron los arroyos de las aguas, y fuego consumió las praderas del desierto.
1: 9 de la mañana con 13 minutos.

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1: Las 9:19. 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
2: Bendiciones, hermanos. Les saluda el pastor Carlos López, autor y compositor de la alabanza Orando por Guatemala.
3: Todos juntos como hermanos, orando por Guatemala.
2: Y la alabanza Guatemala está de luto, pero no desmaya.

0: desmayar.
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0: Cantares capítulo 5. Yo vine a mi huerto, oh hermana esposa mía. He cogido mi mirra y mis aromas. He comido mi panal y mi miel, mi vino y mi leche he bebido. Comed, amigos, bebed, amados, y embriagaos. Yo duermo, pero mi corazón vela por la voz de mi amado que toca a la puerta. Ábreme, hermana mía, compañera mía, paloma mía, perfecta mía, porque mi cabeza está llena de rocío, mis cabellos de las gotas de la noche. Me he desnudado mi ropa. ¿Cómo la tengo de vestir? He lavado mis pies. ¿Cómo los tengo de ensuciar? Mi amado metió su mano por el agujero y mis entrañas se conmovieron dentro de mí. Yo me levanté para abrir a mi amado, y mis manos gotearon mirra, y mis dedos mirra que corría sobre las aldabas del candado. Abrí yo a mi amado, mas mi amado se había ido, había ya pasado, y tras su hablar salió mi alma. Lo busqué, y no lo hallé. Lo llamé, y no me respondió. Me hallaron los guardas que rondan la ciudad, me golpearon, me hirieron, me quitaron mi manto de encima los guardas de los muros. Yo os conjuro, oh doncellas de Jerusalén, si hallareis a mi amado, que le hagáis saber cómo de amor estoy enferma. ¿Qué es tu amado más que los otros amados, oh la más hermosa de todas las mujeres? ¿Qué es tu amado más que los otros amados que así nos conjuras? Mi amado es blanco y rubio, señalado entre 10,000. Su cabeza, como oro finísimo, sus cabellos crespos, negros como el cuervo, sus ojos, como palomas junto a los arroyos de las aguas que se lavan con leche, como palomas que están junto a la abundancia, sus mejillas, como una era de especias aromáticas, como fragantes flores, sus labios, como lirios que destilan mirra que trasciende, sus manos, como anillos de oro engastados de jacintos, su vientre como blanco marfil cubierto de zafiros, sus piernas como columnas de mármol fundadas sobre basas de fino oro, su vista como el Líbano, escogido como los cedros, su paladar dulcísimo y todo él codiciable. Tal es mi amado, tal es mi compañero, oh doncellas de Jerusalén.
1: Las 9:28.
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3: Era una niña hasta ahora, y ahora puedo decir que me encuentro transitando por una edad adulta media, vengo escuchando el mismo mensaje acerca de la libertad y de los derechos de la mujer. Esto en el tiempo de mis abuelas ni se hablaba. Luego, en la generación de mi madre, quizás comenzaba a aparecer alguno que otro concepto, aunque limitado o resistido. Durante las siguientes generaciones, los reclamos y protestas de grupos de mujeres por todas partes del mundo fueron levantándose más y más. Considero que algunas cosas se han logrado, como el hecho de que la mujer hoy tenga una participación más activa y con igual capacidad para desarrollarse en lugares donde por mucho tiempo fueron exclusividad de los hombres, como así también de que la mujer trabaje y gane para el sustento del hogar a la par de su marido. Sinceramente, y dejando un poco de lado a estos grupos de protesta, creo firmemente que la dignidad y el valor para la mujer se la dio Dios al crearla y hacerla a imagen de Él mismo. La Biblia dice: «Tú, oh Dios, me hiciste con tus propias manos. Tú me diste forma». Él nos formó con la exactitud tal para ser yo misma y no tener que ser nadie más. Todo lo que Dios ha creado es bueno, y nada es despreciable. A veces es difícil sentirnos en la libertad de ser una misma, porque no nos gusta cómo somos y nos desestimamos. Dios le ama y le valora como usted es. Acéptese como una creación hermosa de Dios. Entonces tendrá la libertad de ser usted misma sin temor. Dios nos estima aún más que las piedras preciosas. ¿Quién es usted? Usted es una criatura de Dios, hecha para servirle a Él y para ser un instrumento útil de servicio a los demás. Solamente usted puede ser usted, con la garantía de la presencia de Dios constante en su diario vivir. La calidad de la vida física y espiritual que queremos vivir proviene de una dependencia absoluta de Él. Camine, hable, respire, sienta, viva como usted misma. Sea como Dios la hizo.
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0: se había hecho daño, pero por supuesto, no podía salir. El burro comenzó a rebuznar, mientras el propietario pensaba qué cosa podía hacer en tal situación. Finalmente, el campesino tomó una decisión cruel. Concluyó que el burro era muy viejo y que no servía más para hacer sus tareas. Y por otro lado, el pozo estaba seco y que de cualquier modo había que taparlo. No valía la pena entonces esforzarse para sacar al animal del pozo. Por el contrario, llamó a sus vecinos para que lo ayudaran a sepultar vivo al burro. Cada uno de los vecinos con su pala comenzó a echar tierra dentro del pozo. El burro no tardó en darse cuenta de lo que estaban haciendo con él y lloraba desesperadamente. Después de un cierto número de paladas de tierra, con gran sorpresa de todos, el burro se quedó callado. El campesino miró hacia el fondo del pozo y quedó sorprendido con lo que vio. A cada palada de tierra que le caía encima, el burro se liberaba haciéndola escurrir de su lomo y rápidamente se subía sobre el montículo de tierra que se formaba debajo de él. De esta manera, en poco tiempo, todos observaron cómo el burro alcanzó a subir hasta el borde del pozo y así pudo salir trotando de él. La vida te tirará siempre mucha tierra encima y de todo tipo, principalmente si te encuentras dentro de un pozo. El secreto para salir de él es simplemente sacudirse y dar un paso hacia arriba. Cada uno de nuestros problemas es un escalón hacia la cima. Recuerda, sacúdete y sigue.
1: ¡9:47!

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1: El apartamento fue especialmente diseñado. Un arquitecto lo dibujó sobre planos azules. Dos cuartos bien amplios. Dos compartimientos para vestirse. Un baño completo instalado a todo lujo. Un balcón que mira a un valle florido. Y todo esto con calefacción para los días fríos. Y refrigeración para los calientes. Pero este no es un apartamento de soltero muy millonario. Esta es una prisión. Uno de los grandes traficantes de drogas se la hizo preparar para él mismo al reconocerse convicto de narcotráfico. Es una prisión bellísima, pero es de todos modos prisión. Las cárceles han tenido siempre fama de horrorosas. Siempre han sido frías, oscuras, plagadas de ratas, de cucarachas, telarañas, murciélagos. Han sido lugares de dolor, de lágrimas, de amarguras, de frustraciones. Así es toda cárcel, excepto la de este hombre. La de él es cárcel de lujo, cárcel como para vacaciones, cárcel para darse gusto, pero es cárcel de todos modos. Puede ser de lujo, puede tener de todo, pero le falta lo principal, le falta la libertad. El ocupante de esa cárcel puede mirar cómo vuelan las aves por el valle florido, pero no puede seguirlas en sus vuelos. Puede ver correr el arroyuelo por entre vegas verdes, pero no puede refrescar sus pies en él. Puede contemplar los grandes aviones que vuelan por encima, pero no puede, aún con todo el lujo de su cárcel, hacer un solo vuelo.

0: parte de las prisiones más conocidas, como lo son tener que pasar toda la vida en silla de ruedas, o el tormento de compromisos serios por descuidos comerciales, o la amenaza de enemigos políticos por maniobras refractarias. Hay, amigo, otra cárcel todavía más severa. Es la cárcel de la inseguridad espiritual. Sabemos que hay un Dios. Sabemos también que se llegará el día de confrontación con nuestro Creador. Y sabemos que no vivimos preparados para ese encuentro. Esta, mi amigo, es una severa cárcel espiritual. Podemos creer que no existe ningún juez divino. O podemos creer que ese día de juicio está muy lejos. O podemos creer que el asunto no es con nosotros. Pero, por alguna razón inexplicable, no se nos quita de encima esa inquietud. Amigo, salga de esa cárcel. Salga de esa cárcel. La puerta ya está abierta. La abrió Jesús con la llave de su sacrificio. Usted solo tiene que amistarse con Cristo y la culpa y el temor y la ansiedad, que es su prisión, serán disueltos. Acepte su libertad.
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2: Son las 9:58 minutos.

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1: La cuarta responsabilidad es bendecirlos. Bendeciré a aquellos que te bendigan y maldeciré a aquellos que te maldigan. He escrito muchos libros. Y ese tema está en cada uno de los libros y ni siquiera he tocado el fondo, ni creo que podré. Porque toda historia entre naciones e individuos serán medidas por esto. Si bendices al pueblo judío, Dios te va a bendecir. Si les maldices, la misma cosa que tú le hagas, Dios te lo hará a ti. El faraón que no conocía a José ahogó a los bebés judíos en el río Nilo. Después Dios ahogó al faraón y su ejército cuando estaban pasando por el Mar Rojo. Lo que le hagas a la nación de Israel, Dios te lo hará a ti. En el 1985, antes de caer la Gran Muralla, hablé en Berlín a las fuerzas militares de los Estados Unidos por invitación de uno de los generales de allí. Y me dieron un chofer con un guía. Y al llegar al punto de chequeo, el cual era un lugar muy importante en ese tiempo, el guía alemán salió del carro y miró al punto de chequeo y dijo: "Pastor, ¿por qué Dios permitiría a los comunistas construir esta barrera alrededor nuestro?" Y respondí: "Dios les permitió que la construyeran alrededor de ustedes porque tus padres pusieron una alrededor de los judíos en el Holocausto." Dije: "Esa barrera es de la misma altura, tiene las mismas torres de armas, los mismos perros de ataque. Dios duplicó hasta los pelos de los perros. Todo lo que le hicieron al pueblo judío, Dios hará con ustedes. Por eso los americanos y todos sus líderes deben tener mucho cuidado. Cuando vayan a Israel y empiecen a apresurarse a decir lo que Israel debería hacer, tengan mucho cuidado. Hay un Dios en el cielo que analiza cada palabra, anotándola con un lapicero que tiene una punta de hierro. Y tú tendrás que responderle, y esta nación también tendrá que hacerlo en el reino de Dios. El quinto es el otorgar a Israel. Pablo escribe en Romanos 15:27, porque si los gentiles han participado de las bendiciones de los judíos, ellos, los gentiles que somos nosotros, están en deuda con los judíos para servirles con las cosas materiales. ¿Qué cosas espirituales hemos recibido de ese pueblo judío? Hemos recibido la palabra. Cada parte de este libro es la palabra de Dios. También nos dieron a los patriarcas Abraham, Isaac y Jacob. Judíos son las raíces a las que Pablo se refería en Romanos. Todos los profetas de Israel son judíos. Jesús, María y José eran judíos. Los discípulos eran judíos. El apóstol Pablo era judío. Por eso, si vuelven a casa y leen a Juan 4:22, que Jesús dijo, la salvación es de los judíos. ¿Qué significa? Significa que si no hubiese sido por los judíos, hoy no hubiera cristiandad. Esto pudiera ser algo confuso para alguien que se ha convertido 6 meses atrás y creían que los cristianos eran los originales y creen que todas las cosas han salido de la cristiandad. Por favor, solo somos una continuación de algo que Dios comenzó hace miles de años y nos movemos en esa misma dirección. La sexta responsabilidad hacia el pueblo judío es proclamar. Esto es lo que Dios dice en referencia al gozo de Jacob. Griten por la nación más importante y hagan oír sus alabanzas y digan: "Oh Dios, salva a tu pueblo, el remanente de Israel." Si no han aprendido el poder de la proclamación individualmente o como parte de un grupo, por favor entiendan que el poder de la proclamación en grupos es un poder increíble. Cuando los hijos de Israel caminaron alrededor de las paredes de Jericó por 7 días y dieron un poderoso grito mientras soplaban un cuerno, las paredes se derribaron. Yo tengo una congregación de casi 20.000 personas y hemos hecho el propósito en nuestra iglesia de hacer lo que le llamamos una proclamación poderosa. Y esa proclamación de la palabra de Dios no es una frase cualquiera, es la palabra de Dios. Cuando unidos hacemos esa proclamación, podemos literalmente sentir el poder del cielo manifestado por toda la iglesia, y las fuerzas de las tinieblas se rompen ante la presencia de Dios. Sé que algunos en esta audiencia y los millones que nos ven por televisión pasan por momentos difíciles y buscan una respuesta de Dios en sus vidas y quieren que Dios sobrenaturalmente les solucione esos problemas. Les sugiero que hagan lo que los hijos de Israel hicieron en Jericó. Ellos dieron un grito tronante y las paredes se cayeron todas y el enemigo invencible fue derrotado. Hagámoslo en este lugar ahora mismo. Hay una que es sumamente poderosa, que llevó a Juan a la isla de Patmos. Jesús es el Señor. Cuando cuente hasta tres, quiero que busquen en lo más profundo del alma que Dios les ha dado, como si estuvieran en un juego de fútbol y tu equipo de fútbol estuviera compitiendo por la Copa de Oro. Con gran ánimo griten: Jesús es el Señor. ¿Están listos? 1, 2, 3. ¡Bum! Alaben al Señor en la casa de Dios. Mateo 24, 2 y 3. Mateo 24, 2 y 3. Búsquenlo y léanlo conmigo. Si lo hallaron, alcen su mano. Lean conmigo. Y Jesús les dijo: ustedes no pueden ver estas cosas, pero en verdad les digo que no quedará ninguna piedra sobre piedra que no haya sido arrojada. Mientras él se sentaba en el monte de Olivos, los discípulos vinieron a él preguntándole: dinos, ¿cuándo es que ocurrirán estas cosas? Ahora escuchen esto. ¿Y cuál será la señal de tu venida y el fin de los tiempos? El profesor Bernard Long de Harvard asegura que la humanidad está en camino hacia el Armagedón. Y este profesor no es un creyente. Ahmadinejad de Irán prometió que va a borrar a Israel del mapa. Ese país, que es Irán, trabaja intensamente para obtener un poder nuclear para destruir Jerusalén y poder tener un control absoluto del Oriente Medio y controlar el petróleo y así atacar a los Estados Unidos de América. Por favor, entiendan que Ahmadinejad es un gran tirano teológico que es creyente de una fe de destrucción y adora a la muerte como nosotros a la vida. Fuentes de inteligencia a las que tengo acceso piensan que Irán va a intentar destruir la economía de Jerusalén y la de los Estados Unidos de América en un día y de esta manera. Primero, habrá un misil nuclear que alcanzará Jerusalén. Segundo, una serie de misiles convencionales van a ir a destruir los campos petroleros de Arabia. ¿Por qué es que Irán odia a Arabia Saudita? Porque Arabia Saudita, en todo lo que concierne a Irán, es como un tipo de apostasía de la fe islámica. El precio del petróleo. Cuando ellos destruyan esas refinerías en Arabia Saudita, aumentará y destruirá la economía americana. Así que en un día, en una forma muy simple, va a destruir la Jerusalén de Israel y destruirá los campos petroleros de Arabia Saudita y también destruirá la economía americana. ¿Creen que no lo hará? Se equivocan. El 9-11 prueba que el Islam radical nos quiere eliminar, pero aún no tienen el poder. Tan pronto tengan las armas nucleares, él lo hará. De acuerdo a sus propias palabras, él abastecerá a los terroristas del mundo. El mundo en esta era actual ya se aproxima al fin de su etapa final. La profecía bíblica nos dice cómo va a terminar, cuándo será y dónde será. Las señales de la venida de la guerra del Armagedón están aquí mismo. Si oyen con cuidado, podrán oír los tronantes pasos del cuarto caballo apocalíptico según corren a través del curso de la historia en camino hacia la gran batalla del Armagedón. Esta será la gran batalla de todas las batallas. Alejandro Magno llamó al Armagedón el campo más natural de guerra en la faz de la tierra. Aquí en la Biblia dice que la sangre humana va a fluir hasta la brida de un caballo por cientos de kilómetros. Dice que el anticristo y sus ejércitos van a pelear contra el Señor Jesucristo y los ejércitos que vienen con él del cielo. Según está escrito en el capítulo 19 en el libro de Apocalipsis, Juan lo describe de esta forma: vi abrirse los cielos y el que venía sobre el caballo blanco se llamaba fiel y verdadero, y con justicia este hacía juicio y hacía guerra. Sus ojos eran llamas de fuego y en su cabeza había muchas coronas, su vestidura teñida en sangre y su nombre es llamado Palabra de Dios. ¿Quién creen que es ese? Es el Señor Jesucristo, el Hijo del Dios viviente. No queda duda alguna, Jesús literalmente, físicamente, personalmente va a volver a esta tierra en las nubes del cielo con poder y con gran gloria para él reinar por siempre y para siempre. Bendito sea su nombre. La primera vez vino a un pesebre de Belén y estaba rodeado de ovejas, de un burro y un buey. Pero la próxima vez que él vendrá montado sobre un caballo blanco con su ejército desde el cielo, los santos del Antiguo Testamento y los del Nuevo Testamento y toda la fuerza angelical del cielo. Él va a declararle guerra a aquellos que rechazaron su palabra y él mismo, y de su boca saldrá una espada de dos filos con la que destruirá a los ejércitos que luchen contra Israel. La primera vez que él vino fue arrastrado ante Pilatos y Herodes. La próxima vez que él venga, Pilatos, Herodes, presidentes, primeros ministros, reinas, estadistas, senadores y congresistas, todos irán a Jerusalén y se inclinarán ante el Hijo del Carpintero, porque toda rodilla se doblará y cada lengua confesará que Jesucristo es el Señor para la gloria de Dios el Padre. Denle alabanza en la casa de Dios. La primera vez que vino usaba una corona de espinas. La próxima vez que venga usará corona sobre corona sobre corona, porque él es el Rey de Reyes y Señor de Señores. Él es el gran conquistador. La primera vez que vino fue clavado a una cruel y vieja cruz. La próxima vez que él venga, él se sentará sobre su trono en el reino en Jerusalén, en el templo del monte, y su nuevo reino no tendrá fin alguno, por siempre y para siempre. Y la iglesia reinará con triunfo con Cristo el Señor. Glorifiquen su nombre en su casa.
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1: Reinaremos por un milenio en perfecta paz. La santidad en el Señor estará escrita en la brida de cada corcel, y el león de Judá habrá regresado. Si tuviéramos un motivo para gritar de júbilo, sería leyendo el libro de Apocalipsis, leyendo la emocionante, triunfante, victoriosa forma en la que nuestro Señor regresa a esta tierra a destruir a los enemigos del Evangelio y para establecer su reino eterno. ¿Por qué habrá una guerra por la ciudad de Jerusalén? Porque es una batalla sobrenatural. Satanás quiere a Jerusalén para su Mesías, el Anticristo, el Hijo de la Perdición. El Dios Poderoso le había prometido al rey David que su semilla reinaría en Jerusalén para siempre. Y esa semilla es Jesucristo, el Hijo de David. Están el Príncipe de Luz y el de las Tinieblas peleando por la misma ciudad, Jerusalén, y por eso es que está en las noticias por la televisión, y por eso lo notas cada día. ¿Por qué esta pequeñísima, miniatura, diminuta y minúscula nación en la frontera del mar Mediterráneo? ¿Por qué esa ciudad? Porque Dios ha puesto su integridad en esa ciudad. Y el nombre de Dios está involucrado. Y Satanás sabe que si él pudiera manchar el honor de Dios y pudiera destruir la nación de Israel, después que Dios ha prometido defenderla, no habría necesidad de que Jesús volviera victoriosamente, y entonces así, el anticristo podría sentir que él es el único victorioso. Jerusalén nunca debe ser dividida. ¿Por qué? Porque Joel 3:2 promete el juicio de Dios a cualquier nación, América incluida, que divida a Jerusalén. En la Biblia, el anticristo tratará de dividir Jerusalén. Déjeme preguntarles, si oyen que nuestra nación trata de dividir a Jerusalén, ¿a quién apoya nuestra nación? Analícenlo. Cuando nuestro país pone presión para dividir a Jerusalén, ¿a quién están apoyando? No están del lado de Dios. Ese es exactamente el plan del príncipe de las tinieblas. Y esto no tiene absolutamente nada que ver con nuestro gobierno, solo con el hecho de Joel 3:2 que dice: yo voy a reunir a todas las naciones que hayan dividido mi tierra y traeré juicio sobre ellas. Analícenlo con cuidado. ¿Por qué es que los árabes y el pueblo judío no tienen un acuerdo acerca de lo de Jerusalén? Escuchen bien. La única razón es la teología. No la confundan con la teoría de estados o el dinero o los tratados. Tiene que ver con la teología. Teología es la fuente del problema. La mayoría de los árabes son unos radicales fundamentalistas y creen que Mahoma es el profeta verdadero y que el Corán es la única y absoluta verdad y que el Corán está sobrepasa la verdad de la Biblia. Ellos creen que hay algunas verdades en la Biblia, pero ellos la consideran inferior a la autoridad de su Corán. Un infiel podría ser tú, cristiano o judío, tendrá la opción de convertirse o ser decapitado. Recuérdense de Daniel Pearl, si no captaron la idea y la magnitud de esa creencia. Mahoma enseñó en su teología de triunfalismo que es el objetivo, es el deseo del Islam reinar en el mundo. Se le llama Sharia, la ley islámica mundial. Graben eso en sus mentes, la van a oír por el resto de sus vidas. Por eso es que la torre de oración islámica está puesta en el punto más alto. Debe tener una posición de absoluta supremacía. Y es por eso que Ahmadinejad cree que si él empieza una guerra mundial, la tercera guerra con armas nucleares, el Mesías islámico aparecerá. Esa es su teología. Él cree que si él hace un gran caos, su Mesías va a aparecer y a traer una Sharia al nivel mundial. La ley de Sharia reinará en cada nación, incluyendo los Estados Unidos de América. Mahoma dijo: es preferible un día y una noche con una espada a 30 días de ayuno y de oración. Él declaró la guerra como santa y la hizo parte de su fe. Y que si mueres matando a un infiel, irás directo al cielo, donde vírgenes te esperarán para complacer todo deseo sexual que tú tengas. Pero hay un problema. El problema es que Israel es un estorbo para el Islam. Israel es una nación que tiene un pacto de sangre incondicional del Dios de Abraham, Isaac y Jacob, que donde ellos están es su tierra y será su tierra para siempre. Israel es la única nación creada por la soberanía de Dios. Dios no le prestó esa tierra al pueblo de Israel. Él se las dio a ellos por un pacto permanente. Es de ellos sin importar lo que el Departamento de Estado quiera, es de ellos sin importar lo que Hezbollah o Hamas quieran, es de ellos. El problema del Islam radical es que creen que lo que Mahoma enseñó es la verdad absoluta. Por lo tanto, oigan bien, aquí está la clave de la cuestión. Ahora que podemos ver con más claridad todo, si ellos, los islámicos, no derrotan a Israel, Mahoma erró. Y el Corán no sería verdad, porque ellos creen que su destino es gobernar el mundo. Y si ellos no vencen a esta nación, no podrán vencer a Israel. Y ese es el gran obstáculo de toda crisis geopolítica de este planeta. De acuerdo a su teología, tienen que destruir a Israel, porque si Israel sobrevive, su teología estará errada. Hay 10 señales bíblicas que prueban que somos la última generación que podremos ver la venida del Señor. La primera señal es el aumento del conocimiento. Daniel 12:4 dice: tú, Daniel, guarda estas cosas y sella este libro hasta la hora final, cuando muchos irán de un lado a otro y el conocimiento empiece a aumentar. Eso quiere decir que habrá una explosión del conocimiento. Esta generación es la única generación en la faz de la tierra que haya tenido ese tipo de conocimiento. Desde el Jardín del Edén hasta el 1900 no aumentó el conocimiento acerca de los medios del transporte. Andaban a caballo como en el tiempo de David, de Julio César y de John Wayne. Entonces vino el automóvil, los aviones, los viajes supersónicos. Llegamos a la luna. Mi madre tiene 96 años de edad. Ella llegó a su iglesia la primera vez en una carreta. Su esposo compró un modelo T-Ford. Después vino el avión, las aeronaves, máquinas de fax, teléfono, y ella dijo, olvídense de estar usando toda esa tecnología conmigo si me van a hablar por teléfono. Y yo lo entiendo. Hemos avanzado grandemente en una generación. Desde el Jardín del Edén al 1900, así pasó. La comunicación empezó con señales de humo y ritmo de tambores, y después con teléfonos, telégrafo, televisión y el chismorreo. Cualquiera de estos llevarán la historia hasta el fin del mundo. La ciencia médica está avanzando tanto que hemos tenido que redefinir la muerte. En la actualidad logramos que un cadáver respire por meses. Este gran avance no ha producido una utopía. Cuando fui a la universidad años atrás, durante todos los niveles, este era el tema. Si educamos a esta generación, educaremos a todo ignorante en la faz de la tierra y haremos una utopía. Pero déjenme decirles que esa utopía jamás llegó. En esta generación se mueren del SIDA. Esta generación está matando a los fetos en el vientre de la madre. Y una generación que mata a sus niños es una generación que también matará a los ancianos. Esta generación es esclava de las drogas. Somos una generación que simplemente desechamos la moralidad. Practicamos el satanismo y la hechicería con las clases de brujería de Harry Potter que está infestando a todas las naciones. Estamos llenos de francotiradores, incesto, abuso infantil, violación y depravados sexuales. Un profesor de la Universidad de Princeton, el doctor David Singer, dijo, estamos apoyando que los padres tengan el derecho de matar a un niño 28 días después de haber nacido. Este doctor está presentando en esta educación utópica mundial lo mismo que Adolfo Hitler practicó durante la época del Tercer Imperio, que quiere decir que todo lo que no sea perfecto, mátalo. América se ha convertido en una nación salvaje. Escuchen lo que les voy a decir. Conocimiento, aparte de Dios, solo va a producir un intelecto barbarie. Conocimiento, aparte de Dios, solo va a producir un intelecto barbarie. Los nazis de Hitler eran intelectos, pero arrojaban a niños judíos vivos a los hornos para matarlos a todos. Eran gente muy inteligente, pero con alma de piedra. Somos los que siempre estamos aprendiendo, pero nunca llegamos a conocer la verdad. Jesús dijo, yo soy la verdad, yo soy el camino y soy la vida. Proverbios 1:7 dice, el temor de Dios es el principio de la sabiduría. Traducción: sabiduría solo llega a los que toman a Dios seriamente. Y el temor de Dios no existe en las universidades de América. Y tampoco le temen a Dios en muchas iglesias de América. Cuando ordenan a un homosexual para que sea un guía espiritual, no le están temiendo a Dios. Estás violando la santa palabra. Conocerás la verdad y la verdad te hará ser libre. Vivimos en una generación que dice no existe una verdad absoluta, pero están equivocados. El norte está en el norte, aunque no lo crean. La ley de gravedad todavía existe, aunque lo crean o no. Pueden organizar un comité para protestar que nunca ha existido, pero les aseguro que si van al techo de este edificio, se van a caer cada vez que se tiren, porque la ley de gravedad no ha sido revocada. Quiere decir que en lo que uno crea no tiene peso en la realidad. Solo porque creas en algo no significa que es verdad. El mundo es redondo aunque tú lo creas o no. El fuego quema aunque tú lo creas o no. El infierno es real aunque tú lo creas o no. El cielo está ahí aunque tú lo creas o no. No me importa lo que tú no creas. El hecho de que tú no lo creas no lo va a borrar del mapa. Su palabra es la verdad, y esta es la verdad del Dios viviente. La Iglesia de Jesucristo tiene la respuesta. Para aquellos en esta asamblea y alrededor del mundo que buscan una respuesta, Él cambiará tu tristeza en alegría. Él es el amigo que está más cerca que un hermano. Es el Shaddai, el Dios Todopoderoso. Él es el pan de la vida. Él es el agua viva. Él es el príncipe de paz que puede traer la paz que sobrepasa todo entendimiento en tiempos de tormenta. Él es la fuerza del débil. Él dará luz a aquellos que están en tinieblas, esperanza al que no la tiene. Él es el león de la tribu de Judá. Él es el Señor de la gloria. Él es la luz de este mundo. Él es la vida eterna y el temor del infierno. Él es el que va a regresar con gran poder y con gran gloria. Sírvanlo. Él nunca te fallará. Cristo es la respuesta. Denle alabanza y gloria en la casa de Dios. Este es el fin de nuestra cuarta sesión. Dios bendiga a todos alrededor de las naciones que acaban de poner sus pies en el borde de las riquezas infinitas de Dios. Perseveren. La victoria es nuestra en el nombre de Jesús. Alaben al Señor en su casa.

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1: Capítulo 2 de la profecía de Joel. Tocad trompeta en Sion, y dad alarma en mi santo monte. Tiemblen todos los moradores de la tierra, porque viene el día de Jehová, porque está cercano. Día de tinieblas y de oscuridad, día de nube y de sombra, porque sobre los montes se extiende como el alba. Vendrá un pueblo grande y fuerte, semejante a él no lo hubo jamás, ni después de él lo habrá en años de muchas generaciones. Delante de él consumirá fuego, tras de él abrazará llama, como el huerto del Edén será la tierra delante de él, y detrás de él como desierto asolado, ni tampoco habrá quien de él escape. Su aspecto, como aspecto de caballos, y como gente de a caballo correrán. Como estruendo de carros saltarán sobre las cumbres de los montes, como sonido de llama de fuego que consume hojarascas, como pueblo fuerte dispuesto para la batalla. Delante de él temerán los pueblos, se pondrán pálidos todos los semblantes. Como valientes correrán, como hombres de guerra subirán el muro, cada cual marchará por su camino y no torcerá su rumbo. Ninguno estrechará a su compañero, cada uno irá por su carrera, y aun cayendo sobre la espada, no se herirán. Irán por la ciudad, correrán por el muro, subirán por las casas, entrarán por las ventanas a manera de ladrones. Delante de él temblará la tierra, se estremecerán los cielos, el sol y la luna se oscurecerán, y las estrellas retraerán su resplandor. Y Jehová dará su orden delante de su ejército, porque muy grande es su campamento, fuerte es el que ejecuta su orden, porque grande es el día de Jehová y muy terrible. ¿Quién podrá soportarlo? Las misericordias de Jehová. Versículo 12. Por eso pues, ahora, dice Jehová, convertíos a mí con todo vuestro corazón, con ayuno y lloro y lamento. Rasgad vuestro corazón y no vuestros vestidos. Y convertíos a Jehová vuestro Dios, porque misericordioso es y clemente, tardo para la ira y grande en misericordia, y que se duele del castigo. ¿Quién sabe si volverá, y se arrepentirá, y dejará bendición tras de él? Esto es ofrenda y libación para Jehová vuestro Dios. Tocad trompeta en Sion, proclamad ayuno, convocad asamblea. Reunid al pueblo, santificad la reunión, juntad a los ancianos, congregad a los niños y a los que maman. Salga de su cámara el novio y de su tálamo la novia. Entre la entrada y el altar, lloren los sacerdotes ministros de Jehová y digan, perdona, oh Jehová, a tu pueblo, y no entregues al oprobio tu heredad, para que las naciones se enseñoreen de ella. ¿Por qué han de decir entre los pueblos, ¿dónde está su Dios? Y Jehová, solícito por su tierra, perdonará a su pueblo. Responderá Jehová y dirá a su pueblo, he aquí, yo os envío pan, mosto y aceite. Seréis saciados de ellos, y nunca más os pondré en oprobio entre las naciones. Y haré alejar de vosotros al del norte, y lo echaré en tierra seca y desierta. Su faz será hacia el mar oriental, y su fin al mar occidental. Y exhalará su hedor, y subirá su pudrición, porque hizo grandes cosas. Tierra, no temas. Alégrate y gózate, porque Jehová hará grandes cosas. Animales del campo, no temáis, porque los pastos del desierto reverdecerán, porque los árboles llevarán su fruto, la higuera y la vid darán su fruto. Vosotros también, hijos de Sión, alegraos y gozaos en Jehová vuestro Dios, porque os ha dado la primera lluvia a su tiempo, y hará descender sobre vosotros lluvia temprana y tardía como al principio. Las eras se llenarán de trigo, y los lagares rebosarán de vino y aceite, y os restituiré los años que comió la oruga, el saltón, el revoltón y la langosta, mi gran ejército que envié contra vosotros. Comeréis hasta saciaros, y alabaréis el nombre de Jehová vuestro Dios, el cual hizo maravillas con vosotros, y nunca jamás será mi pueblo avergonzado. Y conoceréis que en medio de Israel estoy yo, y que yo soy Jehová vuestro Dios, y no hay otro, y mi pueblo nunca jamás será avergonzado. Derramamiento del Espíritu de Dios. Versículo 28. Y después de esto, derramaré mi espíritu sobre toda carne, y profetizarán vuestros hijos y vuestras hijas, vuestros ancianos soñarán sueños, y vuestros jóvenes verán visiones. Y también sobre los siervos y sobre las siervas derramaré mi espíritu en aquellos días. Y daré prodigios en el cielo y en la tierra, sangre y fuego y columnas de humo. El sol se convertirá en tinieblas y la luna en sangre antes que venga el día grande y espantoso de Jehová. Y todo aquel que invocare el nombre de Jehová será salvo, porque en el monte de Sión y en Jerusalén habrá salvación, como ha dicho Jehová, y entre el remanente al cual Él habrá llamado.
0: 10 de la mañana con 37 minutos.

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1: Las 10:44.

Bendiciones para todos los que están escuchando Radio Visión de Cristo en Los Ángeles. Le habla Angélica Ramos desde Guatemala para desearles una feliz tarde, un fin de semana precioso, lleno de la paz, el amor y el gozo del Señor. Bendiciones para todos.

0: las 10 horas, 56 minutos.
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2: Ser humano es una realidad. Cuando decimos la frase, soy humano, queremos dar a conocer que no somos perfectos, que tenemos flaquezas, debilidades y pasamos por sufrimientos. Es normal que cuando estamos en un problema buscamos el consuelo en amigos y familiares, pero ellos también son humanos, humanos que tienen sus propios defectos y sus debilidades. ¿Cómo sentimos que fallamos a los demás o los demás nos fallan cuando estamos en una necesidad? Nosotras podemos fallar en muchas formas, a veces sin intención, a veces por miedo a enfrentar una situación, otras porque no sabemos qué decirles en un momento difícil y también porque somos egoístas.

0: ¿Dejó quizás de llamar a una amiga viuda porque tenía miedo de enfrentarse a una situación similar? ¿Se impresionó ante alguna persona a punto de morir y se negó a visitarla porque se sentía inútil para decirle u ofrecerle algo? ¿Sintió usted misma la soledad o el vacío de afecto y comprensión por parte de alguien que no supo acercarse en su necesidad? Estoy segura que usted misma puede dar respuesta perfectamente a cualquiera de estas preguntas, porque todas hemos experimentado alguna de estas situaciones. A pesar de que sabemos el por qué fallamos o nos fallan, no nos consuela mucho. Pero Dios nos proporciona una fuente de consuelo que ningún ser humano en el mundo puede dar. Jesús dijo que enviaría a su Espíritu Santo, quien es la fortaleza y consolación en la tierra para nosotros, y es nuestro compañero constante. Escuche lo que dice la Biblia acerca de un Dios que está y estará siempre atento para nosotras. El Señor que te creó te dice: «No temas, que yo te he liberado. Yo te llamé por tu nombre, tú eres mío. Si tienes que pasar por el agua, yo estaré contigo. Si tienes que cruzar ríos, no te ahogarás. Si tienes que pasar por el fuego, no te quemarás. Las llamas no arderán en ti, pues yo soy tu Señor, tu Salvador, el Dios Santo de Israel». Si usted tiene un Dios que la creó y que se preocupa por su salvación y por su vida, Él no le falla. De aquí en adelante, Él será su recurso y sostén, el salvador de sus pecados y quien le dará un cambio, una nueva perspectiva de la vida, y cuando esté en necesidad, al primero que recurrirá usted será Él. Si estamos confiando en un Dios que no falla, usted no le fallará a los demás. Y aunque los demás le fallen, aprenderá a ser fuerte para no decepcionarse, pero también experimentará algo mucho mejor todavía. Podrá sentir que perdonará a aquellos que la olvidaron o que no se animaron a darle su apoyo. No importa el dolor que alguien nos haya causado, Dios sigue siendo el mismo, su plan sigue siendo el mismo y su bendición nunca acabará para todos aquellos que confiamos en Él.
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2: Las 11:05.

121. Alzaré mis ojos a los montes, ¿de dónde vendrá mi socorro? Mi socorro viene de Jehová, que hizo los cielos y la tierra. No dará tu pie al resbaladero, ni se dormirá el que te guarda. He aquí, no se adormecerá ni dormirá el que guarda a Israel. Jehová es tu guardador, Jehová es tu sombra, tu mano derecha. El sol no te fatigará de día, ni la luna de noche. Jehová te guardará de todo mal. Él guardará tu alma. Jehová guardará tu salida y tu entrada, desde ahora y para siempre.

Gracias, Dios, por tu hermosa protección. Gracias porque también guardas a mi familia de todo peligro y estás con ellos en cada instante de sus vidas. Mi Dios, sé que todo lo que viene a robarme la paz y llenarme de angustia no viene de ti. Tú eres el Dios que me da fuerzas, eres el Dios que me da vida. Acaba en este momento con toda angustia, temor y desesperanza. Antes de conocerte, todo me robaba la paz. Pero hoy, gracias a tu fortaleza y tu protección, declaro que nada me va a perturbar. Nada puede robarme la paz, porque estoy contigo. Contigo voy. Caminaré contigo en ese maravilloso camino que solamente tú puedes proporcionar. Te alabo, Señor, y muchas gracias por ser tú mi Dios.

Las siguientes son declaraciones que puedes incluir en tu día a día. Repite conmigo. Hoy estoy con Dios y el temor no puede controlar mi vida. Hoy camino con plena confianza y en victoria sobre todas las cosas. Yo sé que Dios está conmigo. Sé que no voy a desfallecer, sino que voy a vivir para ver y contar las maravillas de Dios. No voy a tenerle miedo a las desgracias que amenacen mi vida, porque Dios me protege. No voy a tenerle miedo a nada, ni a nadie, ni de día, ni de noche, porque la protección de Dios está sobre mí. Nunca más voy a caminar con temor, porque los ángeles de Dios me guardan a cada minuto, todos los días. Estoy protegido por Dios y no le tengo miedo a nada. No hay temor ni angustia en mi corazón a partir de este momento. Todo enemigo huye porque soy un hijo de Dios. La gracia y la esperanza de Dios están conmigo. Sus ángeles me protegen y la preciosa sangre de Cristo me cubre.

vientos se vuelven contra de ti y ves tus sueños y tu esfuerzo desvanecerse delante de tus ojos y te preguntas, ¿dónde está Dios? Ciertamente, Dios no te ha desamparado. Confía en las promesas de Dios ahora mismo y declara que Dios no te ha dejado, sino que tiene algo mejor para ti. Que ningún sueño de Dios se desvanece, sino que en su tiempo de espera te hace más fuerte y te prepara para una gloria próspera mucho mayor que la primera. Créelo y descansa en las promesas de Dios.

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1: Y 20 minutos.

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1: Son las 11 de la mañana, 23 minutos.

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1: Fue una muy emocional conversación entre madre e hijo. Una conversación hecha a través del hilo telefónico en una de las grandes ciudades del mundo. El hijo de 37 años de edad lloraba. Lloraba como cuando era chico. ¿Qué hago, mamá? ¿Qué hago? Decía entre sollozos. Y la madre sollozando también y con el alma partida en dos, sin hallar una palabra de consuelo, le dijo: antes que sigas matando gente, hijo, pídele perdón a Dios por lo que has hecho y pégate un tiro. A los 10 segundos, la madre oyó en su auricular el disparo. Él era Dean Hemrick y su madre era Sarah Carpenter. Dean había matado a 4 personas y estaba encerrado en su apartamento rodeado de policías. Había perdido toda esperanza. Amigo, he aquí otro drama de pasiones descontroladas. Dean Hemrick, loco de celos, había matado a su esposa y a otras 3 personas más. Luego se había encerrado en su apartamento y desde allí llamó desesperadamente a su madre. La anciana, con el corazón desgarrado, no halló otro consejo más que pégate un tiro. Cuando la esperanza se ha esfumado, mi amigo, nuestras decisiones nunca son racionales. Cuando hemos perdido la fe, hemos también perdido el rumbo. Sin fe y sin esperanza, no sabemos qué hacer. Sin luz ni guía, el mundo es como un gigantesco laberinto. Todo lo que hacemos y todo lo que pensamos confunde y trastorna. Somos como un barco en alta mar, sin brújula y sin timón. Esa es la vida del que no tiene esperanza. Esa es la vida del que no tiene fe. Pero amigo, nadie en este mundo tiene que vivir sin fe. Al contrario, la fe es parte natural del ser humano. Nacimos con fe. Nacimos con la capacidad de confiar, y si así no fuera, ningún infante sobreviviría. La fe es parte de nuestra herencia divina. ¿Qué entonces es lo que nos ocurre? Que con los años, y con las traiciones, y con las mentiras, y con los artificios, nos volvemos ariscos, perdemos la candidez, se nos va la fe. Le tenemos miedo a todo, y nuestra vida toda es un constante huir. Amigo, esa no tiene que ser la condición suya. El ser humano no tiene por qué vivir así. Existe para el hombre un mejor destino que ese. La venida de Cristo al mundo es la solución de Dios para esta condición desesperada del hombre. Jesús mismo dijo, y oiga las palabras: venid a mí todos los que estáis trabajados y cargados, y yo os haré descansar. Si su vida, mi amigo, es una de desasosiego y confusión, busque a Cristo. Él es su solución y Él lo está esperando.
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3: Son las 11:31.

0: Estamos compartiendo la lectura de el libro del profeta Joel. Nos toca ahora el último capítulo, el capítulo 3, titulado Juicio de Jehová sobre las naciones. Versículo primero. Porque he aquí que en aquellos días y en aquel tiempo en que haré volver la cautividad de Judá y de Jerusalén, reuniré a todas las naciones y las haré descender al valle de Josafat, y allí entraré en juicio con ellas a causa de mi pueblo y de Israel mi heredad, a quien ellas esparcieron entre las naciones y repartieron mi tierra, y echaron suertes sobre mi pueblo, y dieron los niños por una ramera, y vendieron las niñas por vino para beber. Y también, ¿qué tengo yo con vosotras, Tiro y Sidón, y todo el territorio de Filistea? ¿Queréis vengaros de mí? Y si de mí os vengáis, bien pronto haré yo recaer la paga sobre vuestra cabeza. Porque habéis llevado mi plata y mi oro, y mis cosas preciosas y hermosas metisteis en vuestros templos, y vendisteis los hijos de Judá y los hijos de Jerusalén a los hijos de los griegos, para alejarlos de su tierra. He aquí, yo los levantaré del lugar donde los vendisteis, y volveré vuestra paga sobre vuestra cabeza. Y venderé vuestros hijos y vuestras hijas a los hijos de Judá, y ellos los venderán a los sabeos, nación lejana, porque Jehová ha hablado. Proclamad esto entre las naciones, proclamad guerra, despertad a los valientes, acérquense, vengan todos los hombres de guerra. Forjad espadas de vuestros asadones, lanzas de vuestras hoces, diga al débil, fuerte soy. Juntaos y venid naciones todas de alrededor, y congregaos, haz venir allí, oh Jehová, a tus fuertes. Despiértense las naciones y suban al valle de Josafat, porque allí me sentaré para juzgar a todas las naciones de alrededor. Echad la hoz, porque la mies está ya madura. Venid, descended, porque el lagar está lleno. Rebosan las cubas, porque mucha es la maldad de ellos. Muchos pueblos en el valle de la decisión, porque cercano está el día de Jehová en el valle de la decisión. El sol y la luna se oscurecerán, y las estrellas retraerán su resplandor. Versículo 16. Liberación de Judá. Y Jehová rugirá desde Sión, y dará su voz desde Jerusalén, y temblarán los cielos y la tierra, pero Jehová será la esperanza de su pueblo y la fortaleza de los hijos de Israel. Y conoceréis que yo soy Jehová vuestro Dios, que habito en Sión, mi santo monte, y Jerusalén será santa, y extraños no pasarán más por ella. Sucederá en aquel tiempo que los montes destilarán mosto, y los collados fluirán leche, y por todos los arroyos de Judá correrán aguas, y saldrá una fuente de la casa de Jehová, y regará el valle de Sittim. Egipto será destruido, y Edom será vuelto en desierto asolado, por la injuria hecha a los hijos de Judá, porque derramaron en su tierra sangre inocente. Pero Judá será habitada para siempre, y Jerusalén por generación y generación. Y limpiaré la sangre de los que no había limpiado, y Jehová morará en sí.
1: 11:39 a.m.
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3: Las 11:41.

Mis queridos amigos, un gran abrazo desde Costa Rica. Les habla su amigo Alex Rodríguez. Qué alegría poder tomar este tiempo para saludarles y bendecirles a todas las personas que están en sintonía de esta su emisora Radio Visión.

0: Las 11:53 minutos.
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2: En el famoso relato del hijo pródigo en la Biblia, encontramos a un padre rico con dos hijos, a los que educó y crió de la misma manera. El mayor fue obediente y colaborador con su padre, pero el menor de los hermanos, con el tiempo decide hacer su propia vida y sin ninguna consideración le pide al padre la parte de la herencia que le corresponde para independizarse e irse a disfrutar del dinero y del buen vivir en otros lugares. Triste situación la de este padre. Tener que enfrentarse a un hijo rebelde y sin capacidad de entender que esta actitud del presente le traería sufrimientos y arrepentimiento en un futuro. Aún así, le dio su parte de la herencia y lo dejó marchar. Este muchacho se fue a vivir una vida de desenfreno y malgastó absolutamente todo el dinero que había heredado de su padre. Comenzaron los tiempos difíciles, sin dinero, sin trabajo ni comida y completamente solo. Recapacitó y dijo: ¿cuántos trabajadores en la casa de mi padre tienen comida de sobra, mientras que yo aquí me muero de hambre? Regresaré a casa de mi padre y le diré: Padre mío, he pecado contra Dios y contra ti. Ya no merezco llamarme tu hijo. Trátame como a uno de tus trabajadores. Así que se puso en camino y regresó a la casa de su padre. Aun cuando todavía estaba lejos de la casa, su padre le vio y sintió compasión de él. Corrió a su encuentro y lo recibió con los brazos abiertos. Nos preguntamos muchas veces, ¿por qué los hijos nos traen tantos problemas? ¿Por qué sus conductas se transforman en un dolor de cabeza para los padres? Los hemos criado bajo las mismas reglas, el mismo amor, la misma disciplina, les inculcamos los mismos principios y son tan diferentes entre sí. Lo cierto es que el ser padres y madres es una responsabilidad y una experiencia que no se adquiere estudiando en ninguna universidad. Uno puede leer e instruirse con libros que hablen al respecto y son de gran ayuda, pero el ser padres es un proceso que se va aprendiendo junto a los hijos, a lo largo de toda la vida. Como mamás, tendremos que enfrentar las actitudes de cada uno de ellos: celos, angustias, peleas, descontentos, rebeldías y diferentes formas de ser y temperamentos. Algunos no le darán trabajo alguno, pero quizás haya uno que sí se lo dará. Uno será más estudioso o más sensible o más enojón, o habrá quien se desplegará en una habilidad o capacidad mejor que el que estudia. Quizás tiene uno que haya decidido alejarse del hogar y usted no puede asimilar que no viva bajo su mismo techo y no pudo retenerlo. De todas formas, no se canse de sembrar en ellos. Hemos sembrado en ellos desde que nacieron y aunque reciba una respuesta distinta de cada uno, usted está dándoles lo mejor y la cosecha la verá luego en sus actitudes aprendidas. Respete sus diferencias y aprenda a aceptarlos sin comparación. Sus hijos pueden elegir cada uno su camino, pero hay algo que tienen marcado en sus vidas. Se lo llevarán con ellos. No lo van a perder. Nadie se los robará. La Biblia dice: instruye al niño en el camino del Señor, y aun cuando fuere viejo, no se apartará de él.
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1: Es la hora.
2: Las 12 y 3 minutos.
3: Y venimos ante ti, oh Dios, sedientos, cansados, conscientes de nuestra necesidad de ti, más que de cualquier otra cosa. Necesidad de tu espíritu y de tu presencia.

0: Sumerge los ojos.
1: Las 12 y 9 minutos.
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0: Salmos 23. El Señor es mi pastor. El Señor es mi pastor, nada me faltará. En lugares de delicados pastos me hará descansar. Junto a aguas de reposo me pastoreará. Confortará mi alma. Me guiará por sendas de justicia, por amor de su nombre. Aunque ande en valle de sombra de muerte, no temeré mal alguno, porque tú estarás conmigo. Tu vara y tu cayado me infundirán aliento. Preparas mesa delante de mí en presencia de mis adversarios. Unges mi cabeza con aceite, mi copa está rebosando. Ciertamente, el bien y la misericordia me seguirán todos los días de mi vida, y en la casa del Señor viviré por largos días. Padre Santo, tú que habitas en lo alto de los cielos, hago esta oración porque en verdad me siento solo, desesperado y muy angustiado. Mi corazón y mi mente están inundados por la tristeza. Paralizado, me siento incapaz de seguir. No sé qué hacer, no sé a dónde ir, y mi angustia es mayor cada vez. Los días pasan sin encontrar solución a mi problema. Tengo miedo, Señor, de enfrentarme a la vida con sus exigencias, compromisos y deberes, de no cumplirte, de no ser agradecido, de no actuar conforme a tu voluntad. Por eso hoy que la depresión y la tristeza se apoderan de mí, te suplico postrado ante ti. Ayúdame, Señor. Estoy cansado de vivir esta vida afligido con tantos problemas y preocupaciones. En tus manos pongo mi vida, mis pecados, mis cargas y todo lo que me atormenta, lo que me aleja de tu presencia, porque ya con mis fuerzas no puedo más. Es hora de renunciar a mi pasado. Te dejo actuar desde ahora en mi presente. Señor, en medio de todo, sé que estás ahí sosteniéndome con tu mano poderosa. Ayúdame a no perder la fe, aun en estos momentos de desesperación, cuando no vea la respuesta inmediata a mis peticiones. Te pido perdón por las veces que te he fallado. Pido tu misericordia para renovar y reforzar mi relación contigo y hacer lo bueno ante tus ojos. Líbrame de caer en tentación. He dañado a muchas personas con mis palabras y acciones, y por la falta de paciencia y caridad hacia ellas, quisiera reparar el daño que he causado a estas personas. Dales una lluvia abundante de tu gracia y bendiciones, y ayúdalas a comprender y perdonar. Te necesito, Señor, ahora más que nunca, y vengo a ti para decirte que no puedo más, ya no quiero seguir este camino solo. Quiero que tu luz ilumine mis pensamientos, mis caminos y mi vida. Gracias, Señor, por tu paciencia, porque al fin comprendí que estabas a mi lado, llamándome, y no me di cuenta. Estaba tan ocupado con mis cosas que te ignoré. Ahora sé que estás a mi lado, siempre dispuesto a escucharme y ayudarme. Gracias, Dios, porque en medio de esta situación me das nuevas fuerzas, muestras tu gran poder e iluminas mi camino, que aunque sea difícil, contigo mi yugo es fácil y ligera mi carga. Así como el salmista caminó contigo y lo guiaste por sendas de justicia, lo libraste del temor y le diste descanso, hoy puedo decir con toda seguridad y fe, me siento muy seguro porque sé que estás a mi lado. Esta tristeza enferma mi alma. Estas lágrimas que golpean mi almohada anhelan ver la felicidad una vez más. Anhela encontrar esa maravillosa alegría que solo tú puedes brindar y esa paz que sobrepasa todo entendimiento. En el nombre de Jesús seré fuerte y valiente. No tendré miedo, porque tú, Señor, eres mi pastor y contigo nada me faltará.
1: Son las 12 del mediodía y 19 minutos.

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1: 12 horas, 21 minutos.

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1: Eran cinco parejas suecas, cinco parejas de matrimonios jóvenes, cinco parejas que, proviniendo de distintos lugares y distintas capas sociales, llevaban sin embargo un mismo rumbo y los guiaba una misma intención. Estas cinco parejas de matrimonios sin hijos iban para Colombia en un vuelo de Avianca a fin de adoptar como hijos a cinco niños colombianos. Era pura casualidad que las cinco parejas se reunieran en ese avión. Cada pareja había esperado 3 años para que llegara ese ansiado momento. Pero el destino dispuso otra cosa. El avión de Avianca se estrelló en las afueras del aeropuerto de Madrid. Las cinco parejas murieron en el accidente. Ellas quedaron para siempre sin hijos y cinco niños colombianos quedaron sin padres. Amigo, la vida está llena de planteos sin solución, de preguntas sin respuesta. Uno podría pensar, si estas cinco parejas de matrimonios jóvenes, ansiando tener un hijo adoptivo, hacían el sacrificio de volar de Suecia a Colombia, de invertir grandes sumas de dinero y de abrir su corazón generosamente a un niño extraño, ¿no podrían haber tenido un final mejor? ¿Por qué tuvieron que tomar precisamente ese avión fatal? ¿Por qué tuvieron que escoger precisamente ese día para volar, pudiendo volar en cualquier otro día? ¿Por qué no adoptaron niños de Suecia, que hay muchos, y les habría salido mucho más barato y fácil, y no ir a buscar niños a Colombia, haciendo un viaje tan largo con el resultado que tuvieron? Podemos multiplicar los interrogantes hasta el infinito. Podemos dibujar un gesto amargo en la boca y protestar contra Dios, que es contra quien casi siempre protestamos. Aún podemos musitar una blasfemia, pero ninguna de estas cosas que hiciéramos las haríamos con sabiduría. No vale la pena enojarse contra hechos cuya razón profunda escapa a nuestros sentidos. Hay hechos incomprensibles, es cierto. Hay sucesos que nos parecen terriblemente injustos, es verdad. Pero por encima de todas estas complejidades ingobernables de la vida, hay siempre un Dios de orden y de justicia. Y Él sabe por qué tiene que permitir lo que permite. Amigo, la fe en Dios, que es Padre bondadoso, nos ayuda, si no a entender el porqué de todas las desgracias que nos ocurren, a hallar resignación y fortaleza y estímulo para seguir adelante. Y yo le digo, amigo, invoque a Cristo en este momento de dolor incomprensible.
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3: Son las 12:29.

0: Estamos compartiendo la lectura del Antiguo Testamento de la Biblia, la Palabra de Dios, ahora en el libro de Amós, libro del profeta Amós, capítulo primero. Juicios contra las naciones vecinas. Amós, capítulo primero. Las palabras de Amós, que fue uno de los pastores de Tecoa, que profetizó acerca de Israel en días de Usías, rey de Judá, y en días de Jeroboam, hijo de Joás, rey de Israel, 2 años antes del terremoto. Dijo: Jehová rugirá desde Sion, y dará su voz desde Jerusalén, y los campos de los pastores se enlutarán, y se secará la cumbre del Carmelo. Así ha dicho Jehová, por 3 pecados de Damasco, y por el 4 no revocaré su castigo, porque trillaron a Galaad con trillos de hierro. Prenderé fuego en la casa de Asael, y consumirá los palacios de Ben-Hadad, y quebraré los cerrojos de Damasco, y destruiré a los moradores del valle de Aven, y los gobernadores de Beteden, y el pueblo de Siria será transportado a Kir, dice Jehová. Así ha dicho Jehová, por 3 pecados de Gaza, y por el 4 no revocaré su castigo, porque llevó cautivo a todo un pueblo para entregarlo a Edom. Prenderé fuego en el muro de Gaza, y consumirá sus palacios. Y destruiré a los moradores de Asdod, y a los gobernadores de Ascalón. Y volveré mi mano contra Ecrón, y el resto de los filisteos. Perecerá, ha dicho Jehová el Señor. Así ha dicho Jehová, por 3 pecados de Tiro, y por el 4, no revocaré su castigo, porque entregaron a todo un pueblo cautivo a Edom, y no se acordaron del pacto de hermanos. Prenderé fuego en el muro de Tiro, y consumirá sus palacios. Así ha dicho Jehová, por 3 pecados de Edom, y por el 4, no revocaré su castigo, porque persiguió a espada a su hermano, y violó todo afecto natural, y en su furor le ha robado siempre, y perpetuamente ha guardado el rencor. Prenderé fuego en Temán, y consumirá los palacios de Bosra. Así ha dicho Jehová, por 3 pecados de los hijos de Amón, y por el 4, no revocaré su castigo, porque para ensanchar sus tierras abrieron a las mujeres de Galaad que estaban encintas. Encenderé fuego en el muro de Rabá, y consumirá sus palacios con estruendo en el día de la batalla, con tempestad en día tempestuoso. Y su rey irá en cautiverio, él y todos sus príncipes, dice Jehová.
1: 12 del mediodía con 36

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1: Las 12:41.

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0: Son las 12 horas, 54 minutos.
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2: La mayoría de ustedes que me escucha cada día por la radio no conoce plenamente mi carácter. Quizás pensarán que al hablarles de tantos temas que son para la reflexión o son serios, les hace imaginar que yo soy una persona formal o conservadora y que en realidad me río poco. Pero se equivocan. Tengo muy buen humor. Es más, generalmente me levanto de muy buen humor. Casi siempre con alguna palabra agradable o chistosa también para mi esposo o para mis hijos. No quiero darles una imagen de perfección, porque no estaría reflejándoles que también tengo mis momentos de seriedad o de enojo. Pero en realidad, y fuera de las cosas que a veces me pueden llegar a desdibujar la sonrisa, me encanta reírme, tener salidas espontáneas, o hacer chistes y contagiar a los que están a mi alrededor. ¿Por qué no? Hemos escuchado infinidad de veces que reír es terapéutico, nos hace bien, libera las endorfinas, que son las sustancias que influyen en el estrés del cuerpo. Reír nos hace mover una infinidad de músculos de la cara y nos mantiene rejuvenecidas. En fin, ¿cuántas cosas más podríamos decir acerca de reír y de mantener el buen humor? Es verdad que lo que llevamos por dentro lo reflejamos hacia afuera. Por eso es importante practicar lo que la Biblia dice. El corazón alegre constituye un buen remedio. Un buen remedio o medicina para usted en primer lugar y para poder compartirlo con los demás también. Porque estoy segura que los que viven y están a nuestro alrededor no pueden deprimirse si les compartimos una cuota de buen humor y una linda y contagiosa sonrisa con buena actitud. Dice un poema que una sonrisa le da descanso al fatigado, devuelve el valor al descorazonado, consuela al triste y es un antídoto de la naturaleza para todas las penas del corazón. Crea felicidad en el hogar, es una ayuda en los negocios y es la más delicada manifestación de una franca y sincera amistad. Si alguna vez se encuentran con alguien que no les da la sonrisa que esperaban, sean generosas dándoles la de ustedes. Pues nadie tiene tanta necesidad de una sonrisa como aquel que no puede darla a otros. Creo firmemente que Dios, cuando nos diseñó, tenía en mente que nos íbamos a reír y también que íbamos a tener un buen humor para la vida. ¿Por qué nos vamos a privar de empezar el día de buen humor y regalarles a nuestra familia una sonrisa, a nuestros amigos y compañeros de trabajo una actitud de ánimo y amabilidad?

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3: La una en punto.
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0: Salmos capítulo 24. De Jehová es la tierra y su plenitud, el mundo y los que en él habitan. Porque él la fundó sobre los mares y la afirmó sobre los ríos. ¿Quién subirá al monte de Jehová? ¿Y quién estará en su lugar santo? El limpio de manos y puro de corazón, el que no ha elevado su alma a cosas vanas, ni jurado con engaño. Él recibirá bendición de Jehová y justicia del Dios de salvación. Tal es la generación de los que le buscan, de los que buscan tu rostro, oh Dios de Jacob. Alzad, oh puertas, vuestras cabezas, y alzaos vosotras, puertas eternas, y entrará el Rey de Gloria. ¿Quién es este Rey de Gloria? Jehová, el fuerte y valiente. Jehová, el poderoso en batalla. Alzad, oh puertas, vuestras cabezas, y alzaos vosotras, puertas eternas, y entrará el Rey de Gloria. ¿Quién es este Rey de Gloria? Jehová de los ejércitos, él es el Rey de la Gloria. Querido, da gracias al Señor por su creación y confiesa que Él es dueño de todo. Recuerda que todo lo que posees, a fin de cuentas, no te pertenece. Entrégale tu vida, tu corazón, también le pertenece. Pídele al Señor con la ayuda del Espíritu, a través de tu fe en Cristo, que puedas amar la pureza y la verdad. Pídele a Dios que te ayude a convertirte en un adorador que vive la vida para su gloria. Da gracias al Señor porque te salva y te hace justo por medio de Jesucristo. Alabado sea el Señor porque vino el Rey de Gloria y nos da la victoria. Pídele al Señor que te ayude a confiar en que un día se abrirán las puertas y el Rey de Reyes regresará. Estás escuchando el Salmo capítulo 24 en la voz de tu consejero espiritual. Oremos a la luz del Salmo 24. Padre celestial, cuánto te alabo y te agradezco porque eres el gran Rey de la Gloria y Señor de los ejércitos que creó el mundo y todo lo que hay en él. Que nunca me olvide de alegrarme de que mi nombre está escrito en el libro de la vida, porque tú eres mi hacedor y redentor, y por la sangre de Cristo he sido salvo. Alabado sea tu santo nombre. Me alegro, oh Dios, de que la tierra y todos los que habitamos en ella somos tuyos. Quienes somos creyentes, consideramos esto como un privilegio más allá de todos los demás. Y aunque sabemos que no siempre tenemos las manos limpias y el corazón puro, sin embargo, también sabemos que nos has alcanzado en Jesús y nos has reconciliado contigo por medio de Cristo. Por eso te alabamos, por venir a nuestros corazones a través de Cristo resucitado y el poder de tu Espíritu. Que no tenga ninguna duda de que tú eres el Rey de Gloria, no solo en mi corazón, sino en mi vida, también en mi testimonio, a quienes me rodean en esta parte del mundo en la que vivo. Te encomiendo mi vida, Señor, y todo lo que soy, en tus divinas y poderosas manos. En el nombre de Jesús. Amén. Queridos, muchas gracias por escucharme. Mi nombre es Sergio Andrés, y esto fue el Salmo, capítulo 24. Recuerda que estamos haciendo una entrega especial de todos los Salmos, del 1 al 150. Ha sido un privilegio acompañarte durante estos 24 Salmos. ¿Cómo te ha parecido la experiencia? Si es la primera vez que me escuchas, suscríbete a este canal para que no te pierdas todos los salmos que estaré subiendo próximamente. Nos vemos en el próximo salmo. Que Dios te bendiga.
1: 1:18.
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0: pueden decir amén. Pueden decir gloria a Dios.
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2: 13 horas, 23 minutos.

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1: Vladimir y Natieska, perdidamente enamorados, se dieron mutuamente el sí en una corte de Moscú. Antón y Michelle, perdidamente enamorados, se dieron mutuamente el sí ante una corte de Basilea en Suiza. Steve y Melody, perdidamente enamorados, se dieron mutuamente el sí en una corte de Los Ángeles, California. Y Khan y Tamako, perdidamente enamorados, se dieron mutuamente el sí en una corte de Osaka, Japón. Antes de cumplirse el año de casados, Vladimir y Natieska, Antón y Michelle, Steve y Melody, Khan y Tanako, estaban los ocho disolviendo sus matrimonios ante una corte de divorcios en sus respectivos países, Rusia, Suiza, Estados Unidos y Japón. Dos de cada tres parejas se divorcian antes del año de casados en estos países, dice una ominosa estadística. Y la mayor causa de divorcio es el aburrimiento acompañado de infidelidad y desavenencia. Amigo, el problema de estos divorcios no es la pobreza. Todas las parejas tienen buenos medios de subsistencia. No es enfermedad. Todas son personas sanas, dadas a los deportes. No son las diferencias ideológicas. Todas pensaban y sentían lo mismo antes de casarse. Y no tiene tampoco nada que ver la religión. Los rusos eran ateístas. Los suizos eran católicos. Los americanos eran protestantes. Los japoneses eran shintoístas. La religión de cada pareja no tuvo ninguna influencia decisiva en su divorcio. El problema fundamental, lo afirman psiquiatras y sociólogos, es aburrimiento. Un aburrimiento fatal que empieza a invadir las jóvenes parejas al mes de casados, cuando empiezan a pasar 3 o 4 horas cada noche mirando juntos insulsos, vicios rutinarios y aburridos programas de televisión. Y yo pregunto, mi amigo, ¿es la televisión un enemigo declarado de la fidelidad y la felicidad matrimonial? Muchos psicólogos dicen que sí. Nuestros abuelos no tenían radio ni televisión. Se alumbraban con velas, engendraban pabellones enormes y nunca pensaban en el divorcio. Pero, mi amigo, las parejas jóvenes no necesitan volver a las velas de sebo y al candil de querosén. Tienen, mi amigo, y es otra repetición de lo que he dicho una y mil veces, pero lo digo interminablemente, porque no hay otra solución. Tienen en Cristo una fuente permanente e inagotable de vida, y de salud, y de dicha, y de espiritualidad. Y con eso no caerán nunca en el aburrimiento, ni en la discordia, ni en la infidelidad, y alejarán para siempre de su casa el fantasma del divorcio.
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3: Es la 1:34.

0: Estamos compartiendo la lectura de el libro del profeta Amos. Lo haremos ahora en el capítulo 2, verso primero. Así ha dicho Jehová: por tres pecados de Moab y por el cuarto no revocaré su castigo, porque quemó los huesos del rey de Edom hasta calcinarlos. Prenderé fuego en Moab, y consumirá los palacios de Keriot, y morirá Moab con tumulto, con estrépito y sonido de trompeta. Y quitaré el juez de en medio de él, y mataré con él a todos sus príncipes, dice Jehová. Así ha dicho Jehová: por tres pecados de Judá y por el cuarto no revocaré su castigo, porque menospreciaron la ley de Jehová, y no guardaron sus ordenanzas, y les hicieron errar sus mentiras, en pos de las cuales anduvieron sus padres. Prenderé, por tanto, fuego en Judá, el cual consumirá los palacios de Jerusalén. Juicio contra Israel, versículo 6. Así ha dicho Jehová: por tres pecados de Israel, y por el cuarto, no revocaré su castigo, porque vendieron por dinero al justo y al pobre por un par de zapatos. Pisotean en el polvo de la tierra las cabezas de los desvalidos, y tuercen el camino de los humildes, y el hijo y su padre se llegan a la misma joven, profanando mi santo nombre. Sobre las ropas empeñadas se acuestan junto a cualquier altar, y el vino de los multados beben en la casa de sus dioses. Yo destruí delante de ellos al amorreo, cuya altura era como la altura de los cedros, y fuerte como una encina, y destruí su fruto arriba y sus raíces abajo. Y a vosotros os hice subir de la tierra de Egipto, y os conduje por el desierto 40 años, para que entraseis en posesión de la tierra del amorreo. Y levanté de vuestros hijos para profetas, y de vuestros jóvenes para que fuesen nazareos. ¿No es esto así?, dice Jehová, hijos de Israel. Mas vosotros disteis de beber vino a los nazareos, y a los profetas mandasteis diciendo: no profeticéis. Pues he aquí, yo os apretaré en vuestro lugar como se aprieta el carro lleno de gavillas, y el ligero no podrá huir, y al fuerte no le ayudará su fuerza, ni el valiente librará su vida. El que maneja el arco no resistirá, ni escapará el ligero de pies, ni el que cabalga en caballo salvará su vida. El esforzado de entre los valientes huirá desnudo aquel día, dice Jehová.
1: 1:00 p.m. con 41 minutos.

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1: La 1:46.

Hola, soy Ángel Sales y les mando un fraternal saludo a la audiencia alrededor del mundo entero que sintonizan Radio Visión de Cristo por la página web Otunaí. Les invito a que sigan sintonizando la radio y también que sigan solicitando nuestra música por esa emisora, y que Dios me los bendiga en una manera muy especial. Y también quiero hacerles un llamado a todo aquel amigo, amiga, que no ha recibido a Jesucristo en su corazón. Le digo que se acerque a Cristo. Él es la salvación. Él es la solución del problema. Él es el que puede ayudarte en las dificultades más grandes de esta tierra. Que Dios te siga bendiciendo y que te guarde de una manera especial. Dios te bendiga.

0: minutos. 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
1: A la hora de mostrar nuestras actitudes con los demás, y especialmente con aquellos que no son tan amigos nuestros, es decir, nuestros enemigos, Jesús es muy claro cuando dice: al que te pida, dale, y al que quiera tomar de ti prestado, no se lo rehuses, y a cualquiera que te obligue a llevar la carga por una milla, ve con el dos. En este mundo hay muchos que escasamente caminan la primera milla, pero no dan para más y se rehúsan caminar la segunda. Los encontramos en muchos lugares, públicos y privados. Cumplen apenas con su deber, pero no van más allá. Cuando en realidad Dios nos hace no solo para caminar una milla, sino también para caminar mucho más. Esta es una reacción que deberíamos practicar con tanta naturalidad con las personas que ni siquiera se tendría que notar, pero no estamos muchas veces dispuestos a servir con la calidad que Dios quiere. Interponemos ante todo nuestro egoísmo, nuestra desconfianza o nuestros prejuicios y consideramos que antes de dar, tendríamos que recibir de los demás primero. En la antigüedad, los soldados romanos aplicaron esta estrategia que les dio mucho resultado. No solamente conquistaban a los pueblos, sino que usaban a las personas de una manera muy ventajosa. Cuando los apresaban, los obligaban a hacer tareas muy duras y serviles, y es por este motivo que el judío odiaba con todas sus fuerzas el hecho de que se le obligara a llevar la carga por una milla más. Por eso Jesús sabía muy bien por qué les mandaba que hicieran lo mismo hoy, con su prójimo y con sus enemigos también. A cualquiera que te obligue a llevar una milla, ve con el dos, es decir, ir más allá de lo que la ley establecía. Ir más allá de esa milla debe ser una tarea de todo cristiano. ¿Pero por qué? Por solidaridad, por amor, por servir, porque lo que hago por otro es una siembra en el presente que traerá bendición y buenos resultados en el futuro. Porque de la manera que se siembra, justamente, es de la forma en que vamos a cosechar. Hay resultados de ir más allá de la milla. Quien camina la otra milla descubre el gozo del servicio. La primera milla se camina por obligación. Y muchas cosas se hacen solo por obligación, aunque no sean muy agradables. Pero la segunda milla es la milla del amor. El amor hace el doble de lo que hace el deber. Las expresiones de amor solo pueden comenzar si se han cumplido las actitudes del deber y de la responsabilidad. Dios ha puesto un potencial en nosotros y Él espera que lo explotemos para su gloria. Él dice que todo lo que hagan, háganlo de corazón, como para el Señor y no para los hombres. Amar a los que nos aman es fácil. Dar un regalo a quien le ama es muy fácil. Pero cuando alguien le ve con desprecio y usted se dispone a invertir su vida, sus recursos, lo que usted tenga para esa persona, eso es caminar más allá. Yendo más allá es donde descubriremos realmente dónde se encuentra Jesús. Gracias a Dios, hay ejemplos y testimonios de muchas personas que toman este mandato de Jesús como un servicio de amor. A cualquiera que te obligue a llevar la carga por una milla, ve con él dos.
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1: Es la hora.
2: Las 2:07.

0: Las 2 y 13 minutos.
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A continuación, leeremos el Salmo 25 en la versión Nueva Biblia al Día. Luego, haremos un comentario devocional y una oración final. Salmo 25. A ti, Señor, elevo mi alma. Mi Dios, en ti confío. No permitas que yo sea humillado. No dejes que mis enemigos se burlen de mí. Quien en ti pone su esperanza jamás será avergonzado, pero quedarán en vergüenza los que traicionan sin razón. Señor, hazme conocer tus caminos. Muéstrame tus sendas. Encamíname en tu verdad. Enséñame. Tú eres mi Dios y Salvador. En ti pongo mi esperanza todo el día. Acuérdate, Señor, de tu ternura y gran amor que siempre me has mostrado. Olvida los pecados y transgresiones que cometí en mi juventud. Acuérdate de mí según tu gran amor, porque tú, Señor, eres bueno. Bueno y justo es el Señor, por eso les muestra a los pecadores el camino. Él dirige en la justicia a los humildes y les enseña su camino. Todas las sendas del Señor son amor y verdad para quienes cumplen los preceptos de su pacto. Por amor a tu nombre, Señor, perdona mi gran iniquidad. ¿Quién es el hombre que teme al Señor? Será instruido en el mejor de los caminos. Tendrá una vida placentera y sus descendientes heredarán la tierra. El Señor brinda su amistad a quienes le honran y les da a conocer su pacto. Mis ojos están puestos siempre en el Señor, pues solo Él puede sacarme de la trampa. Vuelve a mí tu rostro y tenme compasión, pues me encuentro solo y afligido. Crecen las angustias de mi corazón, líbrame de mis tribulaciones. Fíjate en mi aflicción y en mis penurias, y borra todos mis pecados. Mira cómo se han multiplicado mis enemigos y cuán violento es el odio que me tienen. Protege mi vida, rescátame. No permitas que sea avergonzado, porque en ti busco refugio. Sean mi protección la integridad y la rectitud, porque en ti he puesto mi esperanza. Libra, oh Dios, a Israel de todas sus angustias. Ahora veremos un estudio devocional del Salmo 25, escrito por Esteban Correa. El Salmo comienza mostrándonos algo que debemos hacer a diario, y es elevar nuestra alma al Creador, porque es una forma de confiar. Enfocar nuestra atención, devoción y clamor en Dios es elevar nuestra alma hacia Él. Quien eleve su alma a Dios podrá tener un encuentro con Él. Versículo 2. La petición del salmista es primero una declaración de confianza para pedir ser liberado de la humillación, la vergüenza. Y Dios escucha este tipo de oraciones, porque Él perdona y olvida, y no desea que sus hijos sean avergonzados. Su meta es nuestra restauración. Distintos enemigos se levantan contra nosotros, pero el Señor te librará de todos ellos. Si clamas, confías y pides no ser avergonzado, serás levantado por la poderosa mano de Dios. Dios honra a los que le honran. Versículo 3. Los que ponen su esperanza en el Señor, dice este versículo, que jamás serán avergonzados. Es
nuestra responsabilidad elevar nuestra alma en confianza al Señor. Dios quiere y desea nuestra restauración completa. Por eso, si hay arrepentimiento sincero, Dios no te juzgará ni te condenará. Por el contrario, la sangre de Cristo te limpia de todo pecado y será revertida toda situación de vergüenza para que tengas prosperidad, salud y fortaleza. Versículos 4 y 5. El deseo del salmista es por conocer los caminos de Dios. Esta es una oración que Dios quiere responder. Él conoce nuestra vida y tiene caminos preparados para nosotros. Sus sendas son de verdad, justicia y sabiduría. Seguir los caminos de Dios es vida y gozo, son plenitud para todo nuestro ser. El mundo sufre y padece todo tipo de cosas porque los pueblos y las naciones se han alejado del Creador. Ser encaminados en la verdad y enseñados por Dios es nuestra mayor gloria y privilegio. Pero solo esto puede lograrse con un corazón que se humilla y busca a Dios con verdad. El Señor nos enseña cada día, nos muestra los peligros, nos advierte y nos guía por caminos convenientes en todo sentido. Si permanecemos en esta confianza y clamor, nuestra vida verá la satisfacción de seguir las sendas que Jesús nos enseñó. El verso 5 termina diciendo: en ti pongo mi esperanza todo el día. Esperar en Dios no es algo que hacemos a veces. Esperar en Dios y confiar en Él debe ser nuestro estilo de vida permanente. Versículos 6 y 7. Cuando conocemos a Dios, sabemos que Él es bueno y compasivo con nuestros errores y no quiere que los volvamos a cometer, sino que maduremos. Pero si necesitamos pedir perdón por algún error pasado, o sabemos que en nuestra juventud hubo cosas que no le agradaron, es bueno saber que podemos venir a Él para implorar su perdón y restauración total. Hoy puedes ponerte a cuenta con Dios. Tan solo si vienes a orar confiando en su bondad y pidiendo perdón por todo pecado cometido, serás renovado y restaurado. Versículos 8 y 9. Dios es tan bueno que muestra a los pecadores el camino. Cuando alguien está atado, esclavizado por el pecado, el Señor abre sus ojos, rompe sus cadenas y le da libertad para mostrarle un nuevo camino. Toda aquella persona que se ha entregado a Jesús de corazón ha recibido el amor de Dios por el Espíritu Santo, y quien desee seguir sus caminos buscando la presencia y llenura del Espíritu Santo cada día será guiado, encaminado, socorrido y liberado para conocer el mejor camino para su vida y así estar bajo el amparo de Dios en todo tiempo y circunstancia. Versículos 10 y 11. El verso 10 dice así: todas las sendas del Señor son amor y verdad para quienes cumplen los preceptos de su pacto. Decidirse por el pecado no traerá paz, bendición ni prosperidad a tu vida. La rebeldía y obstinación del corazón por cometer transgresiones solo trae dolor y sufrimiento, y aunque el Señor luego nos perdone, no siempre se pueden evitar las amargas consecuencias de la desobediencia. Siempre es mejor evitar el pecado y la transgresión. La bendición del Señor está sobre aquellos que buscan el bien y deciden hacer lo correcto. Por la fe en el sacrificio de Cristo somos perdonados de todo mal, para que luego sigamos las sendas del Señor, las cuales tienen su amor y su verdad, que nos hacen sabios y nos llenan de paz. Versículos 12 y 13. El verso 12 comienza con la pregunta: ¿quién es el hombre que teme al Señor? Esto nos enseña que no hay favoritismos para Dios. Es como decir: si cualquiera de ustedes, si alguno de nosotros, o si cualquier persona se decide a darle a Dios el respeto que se merece, tendrá una grandísima y enorme recompensa
que se mencionan en los versículos siguientes, que dicen: será instruido en el mejor de los caminos, tendrá una vida placentera y sus descendientes heredarán la tierra. El Señor brinda su amistad a quienes le honran y les da a conocer su pacto. Los verbos futuros que aparecen como consecuencia de respetar, amar y temer a Dios son: será, tendrá y sus descendientes heredarán. Tres cosas distintivas. Primero, tendremos instrucción sobre los caminos a tomar. Esto es que no estaremos bajo confusión, sino bajo la luz de Dios. Seremos enseñados, instruidos, y tendremos las respuestas que necesitamos, porque Dios se agrada de nosotros cuando tomamos con total seriedad y compromiso su palabra y consejos. La instrucción que Dios nos da cubre todo lo que necesitamos saber, desde la revelación de su palabra hasta las cosas más cotidianas. Él nos instruirá. Puede que sea directamente por su Espíritu Santo hacia nosotros o por medio de la impartición de personas de bendición que Dios ponga en nuestro camino. Pero toda clase de instrucción necesaria tendremos en nuestra vida cuando el Señor nos muestre el mejor de los caminos. Luego dice: tendrá una vida placentera. Otras versiones dicen: gozará de bienestar. Y algunos creen que la vida cristiana es para quedarse a vivir en las pruebas y desiertos. Pero estos son solo temporales, son para perfeccionarnos. Y aquí el Señor nos muestra sus caminos de amor y verdad. Es absolutamente maravillosa esta promesa. Dios quiere nuestro bienestar, una vida placentera, satisfactoria, plena, con el corazón lleno de su presencia, lo que muchos buscan en lugares equivocados. Hoy el Señor nos lo presenta en su palabra, y es el respetar lo que Dios quiere para nosotros, el seguir a Jesús, el ser guiados por el Espíritu Santo, es tener temor de Dios, y eso trae la vida que tanto anhelamos. Mantenernos bajo estas promesas es mantenerse bajo la cobertura del reino de los cielos. Incluso la promesa no termina en nosotros, sino que bendecirá nuestra descendencia, nuestros hijos, nietos. Dice así: tendrá una vida placentera y sus descendientes heredarán la tierra. Versículo 14. El verso 14 es una extensión de las promesas antes mencionadas, pero con una mayor cercanía. En este caso nos habla de amistad, porque la amistad es intimidad con alguien. Un compañero, un vecino, un hermano no es lo mismo que un amigo. Un amigo es alguien que se interesa por nosotros, que nos brinda total y desinteresadamente su apoyo en todo lo que pueda. Un verdadero amigo entre los hombres no traiciona ni quiere fallar, y si lo hace, pide disculpas y mantiene la amistad. Pero si así de bueno es una verdadera amistad entre personas, cuanto más lo será si Dios nos brinda su amistad. Una de las metas más elevadas que tenemos es, en primer lugar, ser como Jesús, y si somos como Jesús, seremos amigos de Dios. ¿Quién no quisiera tener a Dios como amigo? En la Biblia esto nos habla de algo profundo, bello y extraordinario. Si buscamos amistad con Dios, seguramente la tendremos. En su amistad, Dios nos muestra su amor y apoyo total. En la Biblia aparecen el caso de Abraham, llamado amigo de Dios, porque vemos que el patriarca era una persona que no rehusaba obedecer. En Santiago capítulo 2, verso 23, lo dice así: así se cumplió la escritura que dice: le creyó Abraham a Dios, y esto se le tomó en cuenta como justicia, y fue llamado amigo de Dios. También vemos en Éxodo 33, verso 3, que Dios hablaba con Moisés cara a cara, como quien habla con un amigo. Y vemos dos cosas importantes en la relación del patriarca Abraham y Moisés.
y es que el Señor les reveló importantes acontecimientos y también les mostró lo que debían hacer. Los que procuran amistad con Dios, querido amigo, Él los bendice, los protege y son usados para grandes cosas. Jesús también nos habló de amistad en Juan capítulo 14, versículos 14 y 15. Ustedes son mis amigos si hacen lo que yo les mando. Ya no los llamo siervos, porque el siervo no está al tanto de lo que hace su amo. Los he llamado amigos, porque todo lo que a mi Padre le oí decir, se lo he dado a conocer a ustedes. Versículos 15 y 16. David busca un contacto con Dios para ser favorecido, es decir, esperando con su mirada puesta en Dios. Luego, en el verso 16, pide que Dios dirija su rostro hacia él porque busca llamar la atención de Dios, porque sabe que solo Él puede librarlo de los enemigos de su alma. Los enemigos son el pecado, la corrupción del mundo y el diablo. Dios puede librarnos de todo enemigo. Es lo que Jesús vino a hacer a la tierra, a vencer todo enemigo y darnos esa victoria a nosotros. Versículos 17 y 18. Cuando hay angustias, es mejor volverse a Dios, entregar todo en sus manos, en oración y recibir su amor. Al mirar su rostro nos encontramos con su mirada que nos bendecirá para ser libres y perdonados. David pide ser liberado de las angustias y también ser perdonado de los pecados. Sabía que el pecado podía ser un impedimento, por eso procuraba limpiar su vida, pedir perdón a Dios y quitar esa barrera. Versículos 19 y 20. A veces parece que las situaciones, las personas y lo que tenemos que enfrentar se multiplica. David sentía lo mismo, que sus enemigos se multiplicaban. Pero sabemos que el Señor quiere ayudarnos a vencer a nuestros enemigos, todo aquello que el diablo quiere hacer en nuestra contra, toda maquinación, injusticia, trampa, tentación o maldición, la podemos vencer por la fe en el nombre de Jesús. Oremos por la protección de Dios en todo tiempo y el Señor nos restaurará el doble de lo que hayamos perdido o padecido. Versículos 21 y 22. El verso 21 dice algo muy interesante. David ora de esta manera: sean mi protección la integridad y la rectitud, porque en ti he puesto mi esperanza. Amigo, mientras nos mantengamos en integridad y rectitud, las puertas a nuestros enemigos están cerradas. La transgresión o lo corrupto y deshonesto nos hace perder esa protección. Por eso es bueno cerrar las puertas pidiendo perdón por todo pecado y caminando en integridad y rectitud. El Señor es escudo a los que caminan rectamente. El versículo nos muestra que Dios puede liberar a su pueblo de todas las angustias. Él es nuestro libertador. Ahora vamos a realizar una oración especial para activar las bendiciones y promesas del Salmo 25. Oremos juntos así. Padre Celestial, elevamos ahora nuestra alma hacia ti, porque sabemos que eres bueno y perdonador. Ponemos toda nuestra confianza en ti para ser liberados de todo enemigo. Vencemos ahora todo enemigo de nuestra alma y toda circunstancia adversa en nuestra vida, en el nombre de Jesús. Padre Santo, nos humillamos delante de ti. Te pedimos perdón por todo pecado, para poder ser levantados cualquiera sea nuestra situación y no avergonzados. Muéstrame el camino correcto, instrúyeme en tu verdad que me libra de todo mal y me guía a las mejores decisiones. Confío, Dios, plenamente en ti
y pongo mi esperanza en tu respuesta y ayuda todo el día. Límpiame y perdóname de todo pecado de mi juventud. Renuncio a todo aquello que no te haya agradado en mi vida. Si fui deshonesto, corrupto, si actué con maldad, si fui transgresor o si cometí inmoralidades, te pido que perdones todos mis pecados con la sangre de Cristo y líbrame de todo mal en el nombre de Jesús. Que tu luz me ilumine todos los días para ser sabio y ser de influencia positiva en todo lugar donde esté. Enséñame a temer tu nombre y tu presencia. Sé que la plenitud está en respetar tu palabra y seguir los caminos de Jesús. Bendíceme con temor de tu presencia, para que no peque ni caiga en ninguna trampa del enemigo. Ten compasión de mí. Vuelve tu rostro hacia mí, para que sea librado de toda angustia. Que toda tribulación sea disipada de mi vida por el resplandor de tu rostro. Rescátame, líbrame, y no permitas que yo sea avergonzado, porque te he puesto a ti como mi refugio. Líbrame para poder tener una vida plena y placentera. Pido, espero y declaro todo esto en el poderoso nombre de Jesús. Amén.

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1: Pequeña y sencilla era la tumba aquella. Solo pájaros y mariposas la visitaban. Hojas de los robles y pétalos de las rosas venían a adornarla, traídas por el viento. No se veían visitantes humanos, ni flores, ni cirios se ponían. En la lápida, blanca y sencilla, un nombre, una fecha y una inscripción. La inscripción era esta: 9 meses de vida. Si todo iba a ser tan breve, ¿por qué empecé? Nada más para testificar del dolor que dejó en una joven pareja la prematura partida de su amado bebé. Amigo, ¿por qué la vida es tan despareja y desigual? ¿Por qué hay niños que nacen ricos, inteligentes, sanos y vivaces, y hay otros que nacen para vivir en la desgracia? ¿Por qué hay pobres y hay ricos? ¿Por qué hay gente que vive rodeada de felicidad, de riqueza, de bienestar, y al parecer todo les va bien, y hay quienes beben lágrimas, tragan sinsabores y paladean solo el infortunio? La verdad es, mi amigo, que podríamos multiplicar los porqués hasta el infinito, y podríamos también quejarnos contra Dios y levantar con ira el puño al cielo y renegar de Cristo y de la fe y de la palabra de Dios y decir: este mundo es injusto, acabemos con él. Estas injusticias de la vida han llevado a algunos al ateísmo o al escepticismo. Otros han optado creer en la reencarnación. Otros han llegado a encogerse los hombros y decir fatalísticamente: nada tiene remedio. Pero no debemos llegar a estas erróneas conclusiones, amigo. Es cierto que la vida presenta muchas desigualdades y que hay muchas cosas incomprensibles a nuestra razón, pero también es cierto que hay un Dios santo y bueno que ha trazado leyes justas para los hombres. Y hay un Salvador que está presto a socorrernos y a salvarnos. La Biblia dice algo interesante. Yo quiero leerlo del mismo libro sagrado. Está en el libro de Eclesiastés y dice: nunca digas cuál es la causa de que los tiempos pasados fueron mejores que estos, porque nunca de esto preguntarás con sabiduría. Yo no podría explicar la causa de cada mal que hay en el mundo y de por qué el hijito único de un joven matrimonio tiene que morir a los 9 meses de edad. Pero una cosa sé, mi amigo, y es que Cristo vive y consuela y fortalece y alienta. Invitemos a Cristo a venir a nuestra vida, porque solo Él calma nuestra ansiedad y responde a nuestras inquietudes.
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3: Son las 2:53.

Estamos compartiendo la lectura de la Palabra de Dios en el Antiguo Testamento, en este programa titulado La Biblia Habla. Capítulo 3 del libro del profeta Amos. El rugido del león. Verso primero. Oíd esta palabra que ha hablado Jehová contra vosotros, hijos de Israel, contra toda la familia que hice subir de la tierra de Egipto. Dice así: a vosotros solamente he conocido de todas las familias de la tierra. Por tanto, os castigaré por todas vuestras maldades. ¿Andarán dos juntos si no estuvieren de acuerdo? ¿Rugirá el león en la selva sin haber presa? ¿Dará el leoncillo su rugido desde su guarida si no apresare? ¿Caerá el ave en lazo sobre la tierra sin haber cazador? ¿Se levantará el lazo de la tierra si no ha atrapado algo? ¿Se tocará la trompeta en la ciudad y no se alborotará el pueblo? ¿Habrá algún mal en la ciudad, el cual Jehová no haya hecho? Porque no hará nada Jehová el Señor, sin que revele su secreto a sus siervos los profetas. Si el león ruge, ¿quién no temerá? Si habla Jehová el Señor, ¿quién no profetizará? Destrucción de Samaria, versículo 9. Proclamad en los palacios de Asdod y en los palacios de la tierra de Egipto y decid: reuníos sobre los montes de Samaria y ved las muchas opresiones en medio de Elia y las violencias cometidas en su medio. No saben hacer lo recto, dice Jehová, atesorando rapiña y despojo en sus palacios. Por tanto, Jehová el Señor ha dicho así: un enemigo vendrá por todos lados de la tierra y derribará tu fortaleza y tus palacios serán saqueados. Así

0: de Jacob, ha dicho Jehová Dios de los ejércitos, que el día que castigue las rebeliones de Israel, castigaré también los altares de Bet-El, y serán cortados los cuernos del altar y caerán a tierra. Y heriré la casa de invierno con la casa de verano, y las casas de marfil perecerán, y muchas casas serán arruinadas, dice Jehová.
1: Gloria a Dios. Dios les bendiga, hermanos. Gloria a Dios. Mientras los niños van para abajo, mi amado hermanos, les voy a invitar que se vengan más para acá, para el frente. Mire cuántas sillas hay solas acá. Mire cuántos hay atrás. Y les aseguro que si ahorita le pido permiso al pastor que volteen las sillas y yo me voy para atrás, ustedes van a ser los primeros que van a quedar al frente. Gloria a Dios. Gloria al Señor. Bendito Dios. Gloria a Dios. ¿Quién vive, hermanos? Cristo, gloria al Señor. Les voy a invitar que se pongan de pie. Gloria al Señor en esta hora. Damos gracias por la oportunidad que nuestro pastor nos brinda de poder compartir nuevamente la palabra del Señor en esta hora. Nuevamente el sábado pasado. ¿Cuántos estuvieron el sábado pasado? Gloria a Dios. El sábado pasado predicamos de Éxodo capítulo 15, del cántico de Moisés y María. Y el jueves estuvimos predicando también, gloria al Señor, de Isaías capítulo 24, el gran día de Jehová viene para la tierra. Y ahora vamos a estar predicando, mi amado hermano, en el libro de los Salmos. Les voy a invitar que abran en el capítulo 133. Vamos a leer la palabra de Dios en este momento maravilloso. Bendecimos a cada uno de ustedes que han hecho el esfuerzo de poder estar en medio nuestro. Esfuércese, mi amado hermano, como les decía el jueves, no hay que cansarlos de buscar a Dios, porque vienen tiempos donde el ser humano va a querer buscar de Dios, pero va a ser tarde. Pero ahorita usted que tiene vida, tiene oportunidad, tiene teléfono, si no tiene carro, llamarle al hermano, deme un ride para ir a la iglesia. Tiene su carrito, no tiene para el gas, dígale, hermano, préstame para el gas o regáleme para el gas, y se le da para que usted se venga a gozar. Pero ya no hay excusa, mi amado hermano, que no voy por esto y esto. No, mi amado hermano, mientras tengamos vida, busquemos a Dios. Bendito Dios. Libro de los Salmos, capítulo 133. Vamos a leer la palabra de Dios, honrando al Padre, al Hijo y al Espíritu Santo de Dios. Y la iglesia que espera a Jesucristo dice: mirad cuán bueno y cuán delicioso es habitar los hermanos juntos en armonía. Léalo ahora usted, mis amados hermanos, usted solo. Gloria a Dios. Señor Jesús, te doy gracias en este momento. Padre amado, en esta hora vengo delante de ti, Señor, presentándome, Padre, para poder, Dios mío, Padre, compartir esta palabra maravillosa, Padre, que tú los permites darnos a cada uno de mis hermanos que estamos reunidos en este momento maravilloso, momento especial que has creado, Padre, para poder, Señor eterno, convivir en esta hora, en esa armonía, como dice tu palabra, Dios mío. Prepara cada mente, cada corazón, Señor, para que esta palabra entre en cada uno de mis hermanos, Señor, y que puedan atesorar esa palabra, de lo que tu palabra los habla, de esa armonía, Padre, que tú eres el Dios todopoderoso que siempre lo das, mi Dios, el poder de poder llegar a este lugar para regocijarlos, Padre, de tu bendita y poderosa palabra. Eso te damos las gracias, mi Dios, porque tú eres el único soberano, Padre celestial, que estás en esta hora. Tú sabes cómo viene cada vida, cada corazón, Dios mío. Padre, tal vez algunos vienen enfermos, algunos vienen, Señor, perturbados, algunos vienen, Señor eterno, por momentos de aflicción, Señor, pero en esta hora

rompas todo pensamiento negativo. Rompe, mi Dios de gloria, todo pensamiento que el enemigo quiera venir a poner sobre la mente, Dios de gloria. Rompe esas cadenas, Señor, que el enemigo, Padre la gloria, quiere muchas veces perturbar los propósitos que hay en cada uno de mis hermanos.

Da, Señor, ese aliento de vida cada momento, cada día. La misericordia tuya permanece sobre tu pueblo, sobre cada uno de nosotros, Padre, porque reconocemos, Padre, que la soberanía tuya permanece para siempre, Dios de gloria, en el nombre de Jesús. Amén y amén. Puede tomar su asiento, mis amados hermanos. Como tema de este mensaje lleva titulado: de mí depende la bendición. ¿Cómo se llama el tema, amados hermanos? Sí, porque aquí está hablando de una armonía. Gloria al Señor. Vamos a la palabra de Dios. Cuando nosotros miramos en el libro de los Salmos, mi amado hermano, un cántico de agradecimiento que el salmista David expresa, mi amado hermano, de ver, gloria al Señor, aquella alegría de ver que venían de diferentes lugares a Jerusalén para alabar con el mismo propósito al Dios Todopoderoso. Nosotros miramos, amados hermanos, en este momento que dice la palabra de Dios de que venían de muchas veces, mi amado hermano, de diferentes regiones. Venían, mis amados hermanos, con un propósito a llegar para poder glorificar a Jehová, Dios de los ejércitos. Ahora la iglesia actual, mi amado hermano, usted como que está en este momento, en esta hora reunido, hemos llegado con el propósito de adorar al Padre Celestial, mi amado hermano. Ese es el propósito de la iglesia actual, que hemos reconocido al soberano Dios que murió en la cruz del Calvario y celebramos la victoria, porque Él es el único, el que vive y reina por todos los siglos de los siglos. Amén. Gloria sea el nombre de Dios. Ese es el propósito de Dios de convivir celebrando la resurrección de Cristo, mi amado hermano, porque por medio de la resurrección de Cristo nosotros podemos decir que nosotros vivimos. Gloria al Señor. Nosotros, mis amados hermanos, si miramos, mirad cuán bueno y cuán delicioso es habitar los hermanos juntos en armonía. Mi amado hermano, aquí nosotros miramos que ese cántico que David hace, mi amado hermano, es porque estaba una congregación de diferentes lugares, de diferentes ciudades, de diferentes aldeas, celebrando el poderoso Jehová, Dios de los ejércitos. Y por eso David compone ese canto, mi amado hermano, de ver que todos estaban unidos celebrando con el mismo propósito de exaltar a un Dios poderoso, a un Dios de poder, a un Dios de milagro, a un Dios, mi amado hermano, que sabían que ellos adoraban y Él respondía. Bendito Dios. Mire, vamos a ver algo en este momento. Los hermanos juntos en armonía, esta armonía, mi amado hermano, es algo maravilloso, porque esto, antes de este cántico, mi amado hermano, era especialmente, mi amado hermano, relevante para los peregrinos, gloria a Dios, que viajaban juntos a Jerusalén durante las peregrinaciones. Los judíos diferentes, mi amado hermano, daban a una expiación, mi amado hermano, en Jerusalén, que bajaban, mi amado hermano, y todo en el mismo propósito. Los peregrinos, mi amado hermano, proveían de diferentes estilos de vida, regiones o tribus, se reunían con un propósito, se reunían con, mi amado hermano, la adoración del Señor en Jerusalén. Ese era el propósito que los extranjeros, o como digamos nosotros, o de diferentes lugares, con un propósito descendían a Jerusalén para celebrar fiesta y adorar al Dios poderoso. La pregunta hoy en día es: ¿con qué propósito viene usted a esta casa?
¿Cuál es el propósito que usted llega a este lugar? Para que lo vea que el pastor, para que lo vea el pastor, que usted no pierde ni un servicio. Para que lo vea el líder, que usted sí es puntual. O viene de corazón por agradecimiento que Dios ha puesto en usted en congregarse. Porque mi amado hermano, nosotros miramos que cuando esta gente, mi amado hermano, bajaban, descendían a Jerusalén, era con un propósito, mi amado hermano. Y por eso David, mi amado hermano, mirar cuán bueno y cuán delicioso, mi amado hermano, cuando nosotros miramos la palabra, mirar cuán bueno y cuán delicioso. Si nosotros miramos ahorita la iglesia tranquila en este lugar, adorando al Dios con un propósito, que la adoración se la damos al Dios poderoso. Cuando nosotros venimos dispuestos a adorar al Dios, nosotros nos unimos en espíritu y en verdad para glorificar al Dios de gloria, para alabar al Rey de Reyes. Ese es el propósito, que la iglesia viene a este lugar para poder adorar con un propósito al mismo Dios. Pero el que viene, mi amado hermano, por eso dice en armonía. ¿Cuál es la armonía, mi amado hermano? Traer paz en el corazón. Venir nosotros alegres. A nosotros, mi amado hermano, a celebrar otra fiesta, mi amado hermano. El día jueves, el día martes, el hermano predicaba que muchos hicieron planes para el día siguiente, pero lamentablemente no lo lograron. Pero usted y yo que tenemos este día, es que podemos levantar la mano y adorar al Dios vivo. Podemos levantar al Dios la mano y decirle gracias, Dios, por mi vida, gracias por mi familia. Nosotros tenemos que adorar a ese Dios vivo. Bendito Dios. La unidad y la bendición entre el pueblo de Dios es bueno. Mirad el Salmo 133, comienza con una exhortación a mirar, es decir, a prestar atención. Bendito Dios, David llama nuestra atención sobre algo bueno y delicioso. La unidad entre el pueblo de Dios es bueno porque refleja el corazón de Dios y el propósito de unidad entre su pueblo. Nosotros miramos, mi amado hermano, qué bello es cuando nosotros miramos el libro de los Salmos, cómo se expresa el salmista David, cómo nosotros miramos, cómo la iglesia hoy actual está, mi amado hermano, alabando a un Dios poderoso. Pero cuando todos los unimos, cosas grandes suceden. Cuando el pueblo de Dios aprende a qué viene la iglesia, cosas maravillosas van a suceder dentro de la iglesia, mi amado hermano. Cuando el pueblo de Dios

adoradores de su presencia. Mis amados hermanos, es tan lindo cuando nosotros nos damos cuenta, cuando la iglesia de Jesucristo hoy en día que estamos viendo, miramos, mi amado hermano, yo le comunicaba a un hermano, muchas veces, mi amado hermano, yo he ido a otros lugares, pero le decía a este hermano que donde quiera que uno vaya, mi amado hermano, uno siempre mira problemas. Mi amado hermano, aquí se ha movido problemitas, pero no como le decía yo en otro lugar, que hasta el mismo diablo encarnado en los líderes. No, mi amado hermano, aquí estamos regocijados nosotros en paz. Aquí hay una paz, mi amado hermano, donde nosotros hemos visto la mano de Dios moviéndose a favor de su pueblo en este lugar. Pero mi amado hermano, como le decía, mi amado hermano, muchas veces la paz de Dios tiene que estar cada uno de nosotros sabiendo a quién nosotros venimos a servir. Ese es el propósito de Dios. Pero yo le digo, mi amado hermano, qué horrible se miran las iglesias peleándose dentro de la misma congregación. ¿Será que esa es la armonía que habla el salmista David? No. Esa no es armonía, mi amado hermano. La armonía es, mi amado hermano, no importando qué país venga usted, no importa que yo sea del Salvador, no importando que usted sea mexicano, no importando que usted sea hondureño, no importando que sea guatemalteco, pero sabemos que

alabamos al mismo Dios, no importando raza. Yo les digo que si viene un americano aquí, le da más libertad al Espíritu Santo que nosotros. Si yo he visto, mi amado hermano, no sé, el hermano Rocha se conoce allá donde los congregábamos en Belvi. Los morenos, mi amado hermano, empezaban la alabanza y empezaba aquel. Ellos, mi amado hermano, gloria al Señor, se gozan, ¿sabe por qué? Porque han entendido que glorifican a un Dios vivo. Y nosotros que estamos aquí, lo domina más el cansancio, lo domina más pensando el cheque, lo domina más que viene, mi amado hermano, emproblemado. No, mi amado hermano, mira cuán bueno y cuán delicioso es habitar los hermanos juntos en armonía. Mi amado hermano, cuando nosotros miramos en la armonía de Dios, mi amado hermano, allí podemos ver las bendiciones de Dios. Nosotros podemos ver la bendición suya. La bendición, mi amado hermano, que usted tiene es por la gracia de Dios, que nosotros tenemos que actuar. ¿Para qué? Para que nosotros hagamos esa armonía. Dependemos de nosotros mismos. Imagínese si la visita viene y usted le saluda todo trompudo. ¿Qué armonía hay en usted? No hay armonía. Fíjense que a los jóvenes es difícil sacarle un amén. Hermano Miguel, ¿cómo se llama el nuevo grupo que le pusieron a los jóvenes? Parece que le pusieron otro nombre. Pero yo me pregunto, ¿será que llevan de veramente ese nombre? Yo pienso que se le pusiera jóvenes leyendo la Biblia. Sí, porque los jóvenes ni un amén se le saca. Un joven, para ponerle generación de explosivos de jóvenes, tiene que ver de veramente ese fruto. Ese fruto, mi amado hermano. ¿Por qué, mi amado hermano? Nosotros venimos, los congregamos. Mira, mi amado hermano, es muy importante de empezar a convivirlo en armonía. ¿Sabe por qué? Porque Jehová, gloria al Señor. Muchos dicen, ¿para qué voy a la iglesia si es que en mi casa yo oro, no le hago daño a nadie? Sí, pero no te olvides lo que el apóstol Pablo dice en Hebreos capítulo, mi amado hermano, me parece que es 10:25. Y no dejándolos de congregar, como muchos tienen por costumbre. Allí no le visita la. Allí puede usted leer la palabra de Dios, pero hay un peligro en usted. Hay un peligro que se ha hecho religioso porque todo lo quiere para usted. Sí, mi amado hermano, porque muchas veces, pastor, he hablado con gente y dice, yo no me meto con nadie, en mi casita busco a Dios, no le meto problema a nadie, que no doy mi diezmo. Eso es lo que no quiere el sinvergüenza. Diezmar. Por eso se queda en su casita. Pero cuando nosotros miramos, amados hermanos, de que la palabra de Dios es muy bonita, mirad cuán bueno y cuán delicioso es habitar los hermanos juntos en armonía. ¿Cuál es la armonía que usted tiene? Usted no puede decir que tiene esa armonía si usted no convive con la gente. Usted no puede decir que tiene la armonía si usted desprecia a su hermano que está sentado a la par. Esa no es armonía, mi amado hermano. La armonía de Dios, mi amado hermano, vamos a estar leyendo más allá y vamos a ver la armonía, que es lo que nosotros podemos ver en el libro de los Salmos, tan maravilloso que nosotros lo damos cuenta. Muchas veces había leído ese salmo, pero no le había puesto importancia. Pero cuando uno le pone importancia, amados hermanos, lo que lee muchas veces, mi amado hermano, nosotros tenemos que estar seguros qué es lo que quiere decir. Gloria al Señor. Mire, David tenía en mente la relación que el pueblo de Dios tiene entre sí, no con el mundo. Habilitar juntos significa que los gozos de unidad y paz serán a veces puestos a prueba. Muchas veces, mi amado hermano, podemos estar en armonía, con gozo, todo, pero lo importante aquí, lo que vale, es la fe en quien hemos creído. Porque a mí me mira gozoso, pero el día de mañana me va a ver triste. Mi amado hermano, pero cuando nosotros estamos establecidos en la fe, nosotros estamos seguros en quién hemos creído.
Y esa armonía siempre va a permanecer, de buscar a Dios, de entregarlos a Dios. Mi amado hermano, cuando venga lo que venga, mi amado hermano, hemos creído que al Dios a quien usted le sirve, esa armonía va a permanecer dentro de usted, de poder decirle: Señor, yo he creído en un Cristo de poder, yo he creído que tú eres mi Padre, yo he creído que tú eres mi fortaleza, yo he creído que tú eres el Dios, el que pone a tus enemigos. Pero sabemos que todo depende de nosotros, si nosotros los levantamos con ese vigor a buscar de la presencia de Dios. De nosotros va a depender. ¿Va que sí, jóvenes? Jóvenes, ¿va que sí? Tres amenes, los jóvenes, pobrecitos, los jóvenes, les hace falta pupusa. Amado hermano, sabemos de que es muy importante buscar a Dios. Usted, mi amado hermano, como creyente, usted ya creyó a la palabra de Dios. Y dice que nosotros somos limpios por la palabra de Dios. Ya el Padre ya lo santificó a cada uno de nosotros. Eso es lo más lindo, más maravilloso, mi amado hermano, cuando dice la palabra de Dios a cada uno de nosotros, mis amados hermanos. Mirad cuán bueno y cuán delicioso es habitar los hermanos juntos en armonía. Quiere decir, mi amado hermano, que si usted tiene paz, usted se va a llevar con todos sus hermanos que tiene a la par. Si usted tiene la paz de Dios, usted va a estar tranquilo, mi amado hermano, porque ha creído que la armonía de Dios, dice la palabra de Dios, que si no tienes amor por el que ve, ¿y cómo puedes decir que amas a Dios? No puedes. ¿Por qué? Porque usted no puede ser mentiroso, porque usted tiene que amar a su prójimo como usted mismo se ama. Si usted no se ama, va a haber desprecio para el que tiene a su lado. Si usted no se ama, mi amado hermano, nunca va a vivir en paz. Si usted no se ama, mi amado hermano, todo el tiempo me voltearon a ver mal. Si no se le saludó, mi amado hermano va a decir: ya no voy a la iglesia porque me vieron mal, mi amado hermano. Pero cuando el gozo del Señor está dentro de nosotros, no importa. No importa que te miren mal, no importa que se hagan de la vista visca, pero sabemos que el Dios que nosotros servimos es poderoso. Sí, porque a veces hay hermanitos que lo voltean a ver como que estuvieran viscos. Hay unos que sí se hacen viscos, pero para ver a la que tienen a su lado. Pero nosotros, mis amados hermanos, mire lo que dice el versículo 12: es como el buen óleo sobre la barba, de el cual desciende sobre la cabeza de la barba de Aarón y baja hasta el borde de sus vestiduras. ¿Se da cuenta, amados hermanos? Eso es algo, mi amado hermano, el buen óleo. Mi amado hermano, nosotros miramos que la palabra de Dios en Éxodo capítulo 29, en el capítulo 30, nosotros miramos un aceite, el aceite, la unción, dice en la Biblia, de la Reina Valera. Mi amado hermano, los sacerdotes, cuando tomaban un privilegio, cuando eran, mi amado hermano, que iban a darles un privilegio como sacerdote, dice la palabra de Dios, que los ungían con ese aceite de la unción, mi amado hermano. Y nosotros miramos, amados hermanos, que un olor fragante, un olor de que lo vamos a ir viendo conforme vamos leyendo la palabra. Ese olor, mi amado hermano, que dice la Biblia, que allí, mi amado hermano, que había en el pueblo de Israel muchos que eran, mi amado hermano, elegidos para reyes, para sacerdotes, para los levitas. Ese aceite lo ocupaban para ungir a uno que iba a tomar una posición. Pero aquí en el Salmo 133 dice: es como el buen óleo. Mi amado hermano, nosotros miramos que la palabra de Dios dice que aquí, hablando de Aarón, mi amado hermano, poniéndole lo que yo le decía allí en este Éxodo capítulo 29 y 30, que dice que ese aceite era derramado sobre la cabeza de Aarón, y dice la palabra de Dios que se descendía sobre su barba, y dice que llegaba hasta su borde de su vestimenta.

¿Cuál es el olor fragante hoy en día? Es la presencia de Dios, es el Espíritu Santo. Las miramos nosotros, mi amado hermano, que el aceite, la unción ahora en el Nuevo Testamento lo representa como el Espíritu Santo de Dios. Nosotros miramos, mi amado hermano, cuando nosotros ahora miramos que Aarón, dice la palabra de Dios, de que ese hombre descendía desde su cabeza ese olor fragante. Qué lindo cuando tenemos ese olor fragante, el Espíritu Santo, nosotros. Mi amado hermano, qué bello es cuando nosotros miramos la palabra de Dios, mi amado hermano, la paz de Dios que hay sobre su pueblo. Cuando nosotros, amados hermanos, entendamos a qué venimos a adorar a Dios, usted le va a dar la libertad al Espíritu Santo. Usted, mi amado hermano, tiene que regocijarse, porque donde está el Espíritu del Señor, ahí hay libertad. Donde está el Espíritu de Dios, usted tiene que irse libre. Donde está el Espíritu de Dios, tiene que haber libertad para adorar el santo nombre de Dios poderoso. Cuando el Espíritu de Dios está sobre nosotros, mi amado hermano, aprovechémoslo. ¿Cuánto tiempo usted tiene que no ha sentido la presencia de Dios? No me lo diga, ni se lo diga el pastor. Pregúntese usted mismo. Si no siente la presencia de Dios, mi amado hermano, preocúpese. Porque nosotros somos los que tenemos. No le eche la culpa al predicador, no le eche la culpa a los que cantan, no le eche la culpa al pastor. Nosotros somos los responsables de poder sentir la presencia de Dios. Yo cuando no siento la presencia de Dios, yo me preocupo, pastor. Yo me preocupo, ¿sabe por qué? Porque estoy analizando de dónde me voy descuidando. Hay momentos que uno, mira, mi amado hermano, si usted no ha sentido la presencia de Dios, siéntese en su casita o allí donde ora y pregúntele qué ha hecho porque no siente la presencia de Dios. Tal vez los hermanos no han entendido qué es la presencia de Dios, ¿verdad, hermano? Los hermanos nuevos saben por qué, pero la presencia de Dios es algo que viene sobre algo, sobre nosotros, que desciende como un calorcito, mi amado hermano, y en ese calorcito uno empieza a ser ministrado por la presencia de Dios y empieza a llorar. ¿Sabe qué? Allí está el Consolador visitándolo a usted, y cuando eso acontezca,

aprovechen. La pregunta es esa: ¿cuánto tiempo llevas sin sentir la presencia de Dios? ¿Será que está como la culebra de lado? Porque si usted siente la culebra, todo es helado por bajo. ¿Sí? Yo he matado unas culebras así, cuando la agarro para ir a tirar, helado todo lo de abajo. Sí, mi amado hermano, no es tiempo, mi amado hermano, que si nosotros sabemos de que nosotros los toca poner de nuestra parte para poder adorar a ese Dios vivo, mi amado hermano. Es por eso que es muy importante reconocer que nosotros somos responsables. ¿Cómo está nuestra vida? ¿Cómo está tu vida? ¿Cómo está usted espiritualmente? ¿Por qué, mi amado hermano? Mucha gente se queja que allí en las iglesias no hay presencia de Dios. Que Dios reprenda al diablo y que se reprendan esas bocas de ellos mismos, porque la presencia del Señor uno lo provoca. La presencia de Dios, somos responsables nosotros. La gente que dice que allí no hay presencia, amado hermano, se ha equivocado. Porque él dice en su palabra, dice 2 Corintios 3:17, donde está el Espíritu del Señor, allí hay libertad. ¿Y qué hay dentro de nosotros? ¿Qué dice en 1 Corintios 3:16? Me parece que nosotros somos templo y morada del Espíritu Santo. Para que se le calle la boca a esos que andan hablando que no hay presencia de Dios. Mi amado hermano, nosotros somos los responsables. Pero usted es responsable también su descuido. Y usted no me venga a decir que por culpa del predicador. No, mi amado hermano, usted es responsable de bajar esa presencia de Dios. Nosotros somos los responsables. Dele un aplauso a nuestro Dios. Eso dice el canto que canta el hermano Aníbal: donde está el Espíritu de Dios, ahí hay libertad. Imagínese, está el canto, usted está pajareando, está leyendo su texto en el teléfono, usted no está en nada. Vaya a una corte, vamos a ver si le van a permitir a usted que esté testeando. Inmediatamente llega el alguacil que está allí y le dice: guarde su teléfono. Por eso, antes de empezar la corte, le dicen dos veces, le repite. Dos veces he estado en la corte y he visto, la primera vez que fue un oficial a decirle que guarde su teléfono al que estaba en la corte. Darse cuenta a la ley de los hombres. Ahora nosotros que adoramos a un Dios vivo, somos irreverentes a la palabra de Dios. Seguimos. El cual desciende sobre la barba de Aarón, muestra que la unidad es una bendición rica y abundante, ya que este aceite, gloria a Dios, desbordaba de la cabeza y a la barba, por la barba y la unidad es una bendición. Esta era el aceite de la santa unción, de lo que yo le decía, que ese aceite era derramado sobre la cabeza del sacerdote. Y por eso miramos, mi amado hermano, en el tiempo anterior, nosotros miramos que todo sacerdote que llegaba a un lugar, mi amado hermano, tenía que ir santificado, porque era el que iba representando la autoridad de Dios. La autoridad de Dios, mi amado hermano. Entonces, mi amado hermano, cuando nosotros nos damos cuenta de que es muy importante ver qué es lo que nosotros, ¿por qué? Porque Jehová envía bendición. Como les digo, lo del anterior que les decía, los que se quedan en casa, mientras la palabra dice que todos en armonía, y Jehová envía su bendición. ¿Cuál es esa bendición? Que lo gocemos, lo regocijemos dentro del pueblo de Dios. Vamos a ver maravillas, amados hermanos. Vamos a ver cosas grandes cuando nosotros miramos, mis amados hermanos, que cuando una iglesia, mi amado hermano, viene y con un propósito trae su corazón disponible para adorar a Dios,
No hay necesidad que el predicador le esté gritando alabe a Dios. No hay necesidad que el pastor le esté diciendo diga aleluya, diga amén, gloria al Señor. ¿Sabe por qué? Porque el amén, mi amado hermano, es que así es, mi amado hermano. Porque ahora muchas veces, mi amado hermano, hay predicadores que, sí, mi amado hermano, hasta que han venido, mi amado hermano, han dicho glorifique a Dios, alabe a Dios, pero cuando están sentaditos son unos mudos, no alaban a Dios. Usted no espere un micrófono para alabar a Dios, mi amado hermano. Usted alabe a Dios porque está agradecido con el Señor por darle otro día más de vida, por darle otra oportunidad. Mi amado hermano, es bello cuando venimos a glorificar a Dios. Yo les entiendo muchas veces cuando venimos bien trabajados, bien asoleados, no traemos ganas de alabar a Dios, pero va a depender de nosotros. De nosotros, yo le digo, Señor, yo me preocupo porque no traigo ganas de adorar a Dios. Inyéctame de tu presencia. ¿Por qué? Porque yo quiero sentir el gozo de mi Señor. El gozo de mi Señor es tan lindo, mi amado hermano, que usted no se imagina. Usted no se imagina qué es estar alabando a Dios en la presencia del Señor. Mire, esta es una unidad de santidad. Es ese aceite de la unción derramado sobre Aarón, era consagración y simbolizaba su separación de todo mal. Qué bendición es la unidad. Es como aceite derramado que fluye desde la cabeza hasta la barba y luego hasta el borde. Gloria al Señor. Allí nosotros miramos, gloria al Señor, cuando ese aceite representa, lo pone del salmista David aquí, mi amado hermano, porque eso es lo que, mi amado hermano, tenemos nosotros. Gloria al Señor. Que ese olor fragante, gloria a Dios, de la presencia del Señor, que sea, mi amado hermano, puesto en cada uno de nosotros para poder adorar a Dios. Mi amado hermano, aquí el que ha sido líder, el que tiene llamado, muchas veces el pastor o de donde viene su pastor lo ha ungido con aceite. Y nosotros miramos, gloria al Señor, que lo unge con un propósito apartado para el ministerio que Dios ha puesto en usted. Ahora nosotros miramos, amados hermanos, algo tan maravilloso que cada uno de nosotros tenemos. Si nosotros leemos en Deuteronomios capítulo, gloria al Señor, gloria a Dios, en el último capítulo, váyase de Deuteronomios, en el capítulo 34, en el versículo 5 dice: y murió allí Moisés, siervo de Jehová, en la tierra de Moab, conforme al dicho de Jehová.

hasta el día de hoy. Era Moisés de edad de 120 años cuando murió. Sus ojos nunca se oscurecieron ni perdió su vigor. Imagínense nosotros todavía, mi amado hermano, jovencitos, no tenemos ganas de adorar a Dios. Ay, guau. Mi hermana Teresa, creo que es la más mayor de todos aquí, pero ahí está adorando a Dios. Imagínense, nunca perdió su vigor. O sea, que el ángel estaba viejito, pero seguía alabando a Jehová. ¿Cómo murió Gigi Ávila? Alabando a Jehová. Y estaba bien viejito. Y es de eso lo que tenemos nosotros, mi amado hermano. Cuando nosotros tenemos el vigor de Dios, mi amado hermano, vamos a resplandecer. Venga el problema, de decirle problema, ese problema, mi amado hermano, que está perturbándolo a usted para servir a Dios. Mira, problema, yo tengo a un Cristo que Él tiene mi solución. Y usted ponerse firme y Dios le va a ayudar en su problema. Pero nunca ande como Juan Bobo. Sí, mi amado hermano. Y lo que le quiero dar a conocer es donde dice: y lloraron los hijos de Israel a Moisés en los campos de Moab 30 días. Imagínense, la mujer se le muere el marido. Como dijo el hermano, a la semana ya está casada con otro. Y aquí hicieron luto 30 días. Lloraron, dice la palabra de Dios, 30 días, y así se cumplió los días de lloro y de luto de Moisés. Y Josué, hijo de Nun, fue lleno del espíritu de sabiduría, porque Moisés había puesto sus manos

0: palabra. Lo que le quiero decir, mi amado hermano, es cuando todos traen un propósito de Dios, todo se va a cumplir. Así que no se ande quejando usted que usted no sabe para qué viene a la iglesia. Usted trae un propósito de Dios. Todo trae un propósito de Dios. Eso es lo que tenemos que hacer, mi amado hermano, de poder ver lo que Dios quiere para cada uno de nosotros. Los peregrinos provenían de diferentes estilos de vida, regiones y tribus, se reunían con un propósito de adoración del Señor en Jerusalén. Ese era el propósito que David presenta este Salmo 133. ¿Por qué? Porque él estaba alegre de ver que de diferentes lugares habían llegado para adorar a un Dios. Y como les decía, no importando de dónde venga usted, pero todos venimos a este lugar para adorar al mismo Dios. Ese es el propósito de Dios para nosotros. No importando que usted se crea la divina garza, no importando, como dicen por allí, que se crea el mejor muñeco. No, mi amado hermano, aquí todos somos hijos de Dios para adorar a nuestro Dios poderoso. Póngase de pie.
1: 3 de la tarde con 41 minutos.

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1: Las 3:48.

Hola, hola, ¿qué tal? ¿Cómo están? ¿Cómo están mis amados hermanos, amigos, amigas que están escuchando? Les saludamos en esta hermosa tarde, les saluda su amiga, su hermana en Cristo, Mayreni Almazán, desde acá de Melchor de Mencos, Petén, Guatemala, saludándole a usted y deseándosela que esté pasando de lo mejor. Y siga en sintonía de su emisora amiga, Visión de Cristo. Que Dios les bendiga y a nuestra música allí en cabinas. Que el Señor les bendiga. Pase buena tarde.

0: las 15 horas, 59 minutos.
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2: ¿Alguna vez se dio cuenta que su hijo o hija pequeña le estaba mintiendo? Estoy segura que sí. Yo recuerdo el caso de mi propio hijo, con solo 4 añitos de edad, inventándose historias todo el tiempo. Si hasta escucharlas resultaba simpático, pero nunca tan desagradable como cuando esperábamos a nuestro tercer hijo y yo estaba embarazada solo de 6 meses. Le contó a varias personas en la iglesia que yo no había ido ese día porque estaba en el hospital, que su hermanito ya había nacido y que él mismo se había encargado de ponerle nombre. Esto lógicamente causó preocupación entre nuestros amigos que corrieron a preguntarle a mi esposo qué había sucedido, imaginando que algo no estaba bien. Por supuesto, recibió la disciplina merecida y recuerdo que esta actitud de fantasear e inventar le duró un tiempo más, hasta que fue superada. Todos los niños pequeños mienten en algún momento. En los menores de 5 años, el mundo mágico de los sueños

0: espiritual o se convierta en la forma por excelencia de obtener lo que quiere. Con la práctica, esta puede ser una forma útil de llamar la atención en algunos casos, o que les permita evitar consecuencias, como por ejemplo un castigo. A veces mienten simplemente porque imitan lo que ven, es decir, absorben nuestras formas de actuar, de comportarnos y también, ¿por qué no decirlo?, de mentir. Asimismo, si nuestro nivel de exigencia es demasiado elevado como padres, puede influir de tal forma que al no poder cumplirlo, mientan para evitar defraudarnos. La mentira puede convertirse en una válvula de escape que enmascare una ansiedad demasiado fuerte. Si no quiere que su hijo mienta a todas horas, evite hacerlo usted delante de él. Dé ejemplo a usted misma. Es difícil pedirle que no mienta si nosotros lo hacemos de forma habitual. Frases tan comunes como decir, si me llaman por teléfono, dile que no estoy. Esto puede confundir al niño si luego le recriminamos por decir él algo parecido. Explíquele claramente y en la forma que ellos puedan entender qué dice Dios acerca de la mentira y qué beneficioso es decir la verdad siempre. Por supuesto, si ha actuado mal y nos lo confiesa sin mentir, no significa que no le vamos a castigar. Enseñémosle claramente lo que es un comportamiento inadecuado por su parte, de lo que el niño significa para nosotros. Le queremos por sí mismo, pero no por sus acciones. La Biblia dice, corrige a tu hijo mientras aún pueda ser corregido, para que no te transformes en cómplice de su muerte. Felices los hijos que deja la persona que ha vivido con rectitud y honradez. A usted le corresponde criar a sus hijos y educarlos en la verdad.
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1: Es la hora.
2: Las 4:17.

Salmos 27. Jehová es mi luz y mi salvación. Jehová es mi luz y mi salvación. ¿De quién temeré? Jehová es la fortaleza de mi vida. ¿De quién he de atemorizarme? Cuando se juntaron contra mí los malignos, mis angustiadores y mis enemigos, para comer mis carnes, ellos tropezaron y cayeron. Aunque un ejército acampe contra mí, no temerá mi corazón. Aunque contra mí se levante guerra, yo estaré confiado. Una cosa he demandado a Jehová, esta buscaré, que esté yo en la casa de Jehová todos los días de mi vida, para contemplar la hermosura de Jehová y para inquirir en su templo. Porque Él me esconderá en su tabernáculo en el día del mal, me ocultará en lo reservado de su morada, sobre una roca me pondrá en alto. Luego levantará mi cabeza sobre mis enemigos que me rodean, y yo sacrificaré en su tabernáculo sacrificios de júbilo. Cantaré y entonaré alabanzas a Jehová. Oye, Jehová, mi voz con que a ti clamo. Ten misericordia de mí y respóndeme. Mi corazón ha dicho de ti: buscad mi rostro. Tu rostro buscaré, oh Jehová. No escondas tu rostro de mí, no apartes con ira a tu siervo. Mi ayuda ha sido, no me dejes ni me desampares, Dios de mi salvación. Aunque mi padre y mi madre me dejaran, con todo Jehová me recogerá.

0: Amado Dios, por favor, ayúdame a vivir libre de ansiedad, preocupación y miedo. En ocasiones, los nervios y la incertidumbre nublan mi mente y me impiden avanzar con decisión y firmeza por el camino de mis sueños. Te pido, Señor, que llenes mi vida y mi mente de pensamientos de paz y bienestar. Te pido, amado Dios, que me cubras con tu poderoso manto de fuerza y amor. Por favor, mantente a mi lado, protegiéndome, orientándome y bendiciéndome. Pues si tú estás conmigo, nadie podrá estar contra mí. Y es en ti donde está mi fe, mi confianza y toda mi seguridad. Y si en algún momento me invade el miedo o las dudas, por favor, acércate a mí y en un amoroso susurro, recuérdame que tú caminas a mi lado, que me llevas de la mano y me diriges por sendas de seguridad, dicha y prosperidad. Y que aunque en ocasiones no comprenda lo que está pasando en mi vida, debo confiar, pues tú me amas y tus planes siempre son mejores que los míos. Amado Dios, dame la esperanza para no llenarme de temor en los momentos de dificultad, la fe para saber que tú siempre estás a mi lado y nunca me abandonarás, y dale a mi corazón toda la paz y serenidad que necesita para afrontar los momentos difíciles de la vida. Sé que quienes se acercan con fe a ti reciben amorosa respuesta. Por eso termino esta oración, poniendo mi vida, mis metas, mis necesidades, mis anhelos en tus manos. Por favor, nunca te apartes de mí, pues cada día que pasa necesito más de ti.
1: 4:30.
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3: Misterio Rey.
4: 16:31.
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1: Piero Battaglia, italiano de 34 años, cargó despaciosamente su pistola Magnum de 10 tiros. Estaba aparentemente tranquilo. Su rostro no reflejaba ninguna emoción. Era un hombre que todos suponían feliz, casado con una hija, Flora, de 2 años, dueño de una carnicería y una tienda de manjares delicados en Vercelli, Italia. Pero Piero subió a su apartamento del cual era dueño y sin decir palabra comenzó a descargar su pistola. Mató a su esposa Teresita y a su suegra María Tricerri y a la madre de esta, Pierina Raverio, anciana de 79 años. Luego se disparó él mismo. Solo quedó viva en la tragedia la pequeña Flora, que por 20 horas estuvo llorando solita en la cocina, abrazada a su perro y rodeada de cadáveres. El lacónico parte de la policía solo da por razón de la matanza aparente, y esto entre comillas, aparente crisis nerviosa. Amigo, oiga las palabras, aparente crisis nerviosa. Puede ser una buena razón para la policía que interviene en casos como este. Quizá los jueces acepten igualmente esa razón y asimismo los periodistas y la opinión pública que sigue la opinión de los periodistas. Pero un hombre en buena posición económica, joven, sano, fuerte, con una hijita de 2 años, no mata a todos los miembros de su familia solo por una simple crisis nerviosa. Eso de crisis nerviosa es apenas la punta del iceberg. La razón tiene que ser otra, debe ser otra. Una razón que hay que buscarla en quizá toda una vida de reyertas familiares. Una vida de continuas desilusiones, desavenencias y altercados. Un ambiente familiar que se envenena diariamente por la incomprensión que se agrava porque no hay comunicación verdadera entre marido y mujer. Rara vez una tragedia como esta ocurre por cuestiones del momento. Una simple discusión tonta puede quizá desencadenar una tempestad desastrosa, pero no es la discusión tonta en sí la causa de la tempestad. La causa es algo que se fue acumulando durante muchos años. Evitemos hoy, óigalo, evitemos hoy una tragedia para dentro de algunos meses o años. Busquemos a la esposa o al esposo, busquemos al hijo o a la hija, busquemos al pariente cercano, al ser amado, con el cual tenemos alguna diferencia, y hagamos las paces. Hoy todavía estamos a tiempo. Hagámoslo. Y Cristo, mi querido amigo, el Señor del amor y de la paz, habrá de ayudarnos a hacerlo.
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3: Son las 4:39.

0: Libro del profeta Amós, capítulo 4. Oíd esta palabra, vacas de Basán, que estáis en el monte de Samaria, que oprimís a los pobres y quebrantáis a los menesterosos, que decís a vuestros señores, traed y beberemos. Jehová el Señor juró por su santidad. He aquí vienen sobre vosotras días en que os llevarán con ganchos, y a vuestros descendientes con anzuelos de pescador. Y saldréis por las brechas una tras otra, y seréis echadas del palacio, dice Jehová. Aunque castigado Israel no aprende. Versículo 4. Id a Betel y prevaricad, aumentad en Gilgal la rebelión, y traed de mañana vuestros sacrificios y vuestros diezmos cada tres días. Y ofreced sacrificio de alabanza con pan leudado, y proclamad, publicad ofrendas voluntarias, pues que así lo queréis, hijos de Israel, dice Jehová el Señor. Os hice estar a diente limpio en todas vuestras ciudades, y hubo falta de pan en todos vuestros pueblos, mas no os volvisteis a mí, dice Jehová. También os detuve la lluvia tres meses antes de la siega, e hice llover sobre una ciudad, y sobre otra ciudad no hice llover. Sobre una parte llovió, y la parte sobre la cual no llovió se secó. Y venían dos o tres ciudades a una ciudad para beber agua, y no se saciaban. Con todo, no os volvisteis a mí, dice Jehová. Os herí con viento solano y con oruga. La langosta devoró vuestros muchos huertos y vuestras viñas, y vuestros higuerales y vuestros olivares, pero nunca os volvisteis a mí, dice Jehová. Envié contra vosotros mortandad tal como en Egipto. Maté a espada a vuestros jóvenes, con cautiverio de vuestros caballos, e hice subir el hedor de vuestros campamentos hasta vuestras narices, mas no os volvisteis a mí, dice Jehová. Os trastorné como cuando Dios trastornó a Sodoma y a Gomorra, y fuisteis como tizón escapado del fuego, mas no os volvisteis a mí, dice Jehová. Por tanto, de esta manera te haré a ti, oh Israel. Y porque te he de hacer esto, prepárate para venir al encuentro de tu Dios, oh Israel. Porque he aquí, el que forma los montes, y crea el viento, y anuncia al hombre su pensamiento, el que hace de las tinieblas mañana, y pasa sobre las alturas de la tierra, Jehová Dios de los ejércitos, es su...
1: 4 de la tarde, con 47 minutos.

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1: Las 4:53.

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las 17 horas, 6 minutos. 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
1: Muchas veces nos damos cuenta que cuando debemos decir alguna palabra o expresar un sentimiento a un amigo o familiar que está pasando un momento difícil, no tenemos la menor idea de lo que le vamos a decir. Pensamos y pensamos las palabras justas, pero no las encontramos y preferimos el silencio. Suena hasta ridículo y gracioso, pero yo tenía una amiga que cada vez que asistía a un servicio fúnebre tenía tanta dificultad de darle el pésame a alguien que los nervios la traicionaban y no podía expresar palabra alguna. Lo que hacía era sonreír y decir cosas sin mucho sentido, poniéndola aún más en evidencia de que no dominaba lo que estaba diciendo. Ella era completamente consciente de lo que le pasaba, pero no podía controlarlo. Otras veces no nos traicionan los nervios, simplemente no tenemos mucho para decir y preferimos callarnos y acompañar a las personas desde el silencio. Hay ocasiones en que solo una palabra y nuestra presencia es suficiente para demostrar plenamente nuestro apoyo. Felicitar suele ser más sencillo, pues se puede decir de muchas maneras, con muchas expresiones, y no hay que tener tanto cuidado como en las palabras de pésame o cualquier otro tipo de condolencia o un momento doloroso. Incluso en determinados momentos, sobre todo los más comprometidos, nos podemos quedar en blanco sin saber qué decir. Tiempo. Tomarse tiempo también es necesario. No vale con acudir a un lugar para felicitar o acompañar y hacer una visita rápida. Las visitas o llamadas solo por cumplir no son de gran ayuda en muchas ocasiones. Hay que saber que el tiempo es vital para compartir con otras personas sus alegrías o sus penas. En la Biblia leemos que durante el tiempo de sufrimiento y prueba de Job, sus tres amigos vinieron a hacer duelo con él y a consolarlo. Durante los primeros 7 días se sentaron y lloraron con él porque tenía un gran dolor. Nadie le dijo una palabra porque veían que su dolor era muy grande. Solo estar presente junto a su amigo ya era un consuelo para Job. Pero después comenzaron a sermonearle. Le dijeron que probablemente había pecado y que por eso Dios estaba castigándole. Cuando Job finalmente pudo contestar, les dijo a sus amigos lo que realmente necesitaba de ellos. Les pidió razones para seguir teniendo esperanza, amabilidad y palabras que sean las justas y apropiadas. Recordar la historia de Job y sus amigos puede ayudarnos cuando no sabemos qué decir. Job no necesitaba un sermón en ese momento. Necesitaba apoyo y contención. Las palabras justas. Las palabras justas son expresiones sabias en la boca del ser humano, de manera que pueden edificar vidas, familias y una hermosa amistad. Estas pueden ser palabras de aliento, de ánimo, que reflejen verdaderamente el amor de Dios en nosotros.
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1: Es la hora.
2: Las 5:13.

0: Las 5 y 17 minutos.
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piedad de mí, oh Dios, conforme a tu misericordia. Conforme a la multitud de tus piedades, borra mis rebeliones. Lávame más y más de mi maldad y límpiame de mi pecado, porque yo reconozco mis rebeliones y mi pecado está siempre delante de mí. Contra ti solo he pecado y hecho lo malo delante de tus ojos, para que seas reconocido justo en tu palabra y tenido por puro en tu juicio. He aquí, en maldad he sido formado y en pecado me concibió mi madre. He aquí, tú amas la verdad en lo íntimo y en lo secreto me has hecho comprender sabiduría. Purifícame con hisopo y seré limpio. Lávame y seré más blanco que la nieve. Hazme oír gozo y alegría y se recrearán los huesos que has abatido. Esconde tu rostro de mis pecados y borra todas mis maldades. Crea en mí, oh Dios, un corazón limpio y renueva un espíritu recto dentro de mí. No me eches de delante de ti y no quites de mí tu Santo Espíritu. Vuélveme el gozo de tu salvación y espíritu noble me sustente. Entonces enseñaré a los transgresores tus caminos y los pecadores se convertirán a ti. Líbrame de homicidios, oh Dios, Dios de mi salvación. Cantará mi lengua tu justicia. Señor, abre mis labios y publicará mi boca tu alabanza. Porque no quieres sacrificio que yo lo daría, no quieres holocausto. Los sacrificios de Dios son el espíritu quebrantado. Al corazón contrito y humillado no despreciarás tú, oh Dios.

Dios, mi corazón está lleno de caos y confusión. Siento como si me estuviera ahogando en mis propias tribulaciones. Grito al cielo esperando encontrar una respuesta. Qué mal me siento, qué errado estoy. Mi corazón arrepentido es un puñado de sentimientos. No soy digno de ti, Señor. Me he descarriado en todos los aspectos. Te he faltado. Tú conoces toda mi vida y mis secretos más íntimos están delante de ti. Por eso en este momento te abro libremente las puertas de mi corazón, pidiéndote que me ayudes a descubrir hasta qué punto he estado bloqueando el paso de tus bendiciones.

Hoy te digo de todo corazón, perdóname, Señor. Perdóname por todos mis pecados, por todas mis faltas y por todas mis caídas, por todas las veces que he sido una oveja perdida que había abandonado tu redil. Perdóname por el tiempo perdido y por las gracias desaprovechadas. Perdóname porque en algunas ocasiones no he encaminado correctamente la vida y los talentos que me diste. Perdóname, Padre de amor, por los pecados en contra de mi salud espiritual. Al no haberme confiado enteramente en tu amor y en tu preocupación por mí. Perdóname por las veces que te he fallado, dando prioridad a mis impulsos egoístas. Hoy te pido perdón por las veces que me he sentido autosuficiente, ignorando tu guía y protección. Perdóname porque al haberme alejado de tu presencia, he descuidado la oración y la lectura de tu palabra. Perdóname por cualquier otro descuido en relación con mi alma y mi vida espiritual. Perdóname, Padre de amor, por los pecados que han contaminado mi mente. Perdona y libera mi mente de pensamientos de amargura, ira, envidia, juicio, condenación, lujuria, y perdóname por haber alimentado cualquier comportamiento adictivo o compulsivo. Te pido perdón por toda envidia, odio, resentimiento, falta de perdón, por no saber recibir el amor y los consejos de quienes querían hacerme el bien. Y perdóname, incluso por aquello de lo cual no soy consciente. Yo sé que no merezco tu perdón, pero tu amor y misericordia son más grandes. Hoy te pido la gracia de renunciar a todo ello y me decido a dejarlo definitivamente. Finalmente, Señor, te presento y pongo entre tus manos todos aquellos recuerdos y circunstancias que me causan dolor, culpa, vergüenza, y te pido ser perdonado, liberado, sanado y transformado en una nueva criatura. De modo tal que hoy sea para mi vida un día de gracia, de liberación, de júbilo y de paz. Gracias, Señor, porque a ti te puedo contar absolutamente todo, y al hacerlo, siento renacer tu paz en mi alma. En el nombre de Jesús. Amén.

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1: 17 horas, 34 minutos.

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1: Por favor, Señor, nos ayuda. El pedido era amable y hecho en forma amistosa. Dos jóvenes, vascos por la traza, estaban pidiendo ayuda. Y Manuel Cepeda, madrileño, se ofreció a empujar el auto de los jóvenes. Era en Madrid, capital de España. En eso, Manuel se fijó en la placa. Tenía el mismo número del vehículo suyo. Esto despertó sospechas y cuando pudo, avisó a la policía. Al hacer la investigación, resultó que los jóvenes eran terroristas y el auto estaba cargado con 500 kilos de explosivos. El auto había sido robado en un lugar y la placa en otro. ¿Cómo podían estos jóvenes haber sabido que el dueño de esa placa era la persona que les ayudaba a empujar el vehículo? Su intención era hacer explotar la carga y destruir un gran edificio de apartamentos. Su intento, por supuesto, quedó frustrado. Interesante caso este. Dos jóvenes terroristas planean volar un complejo de apartamentos. Usan un auto robado, con placa también robada. El auto se les queda parado en una calle y piden ayuda de un voluntario. Y resulta que ese voluntario es el dueño de la placa robada. Amigo, muchos delitos se descubren exactamente así. Los detectives de todos los países saben que crímenes que no dejan ninguna pista son descubiertos por algún detalle inesperado. Y yo, amigo, pregunto, ¿por qué será así? Es porque el que hace el mal no está en condiciones de poder controlar todos los detalles de su maldad. Cuando él cree que ha examinado todos los pormenores y cuando está seguro que nada se le ha escapado, el descuido más tonto lo vende y su intención queda frustrada. El gran sabio de todo tiempo, el proverbista Salomón, dice, y aquí cito, como la justicia conduce a la vida, así el que sigue el mal lo hace para su muerte. ¿Sabe, amigo, por qué es que continuamente insisto en que nos apartemos del mal y sigamos el bien? No es para ganarnos el cielo y evadir el infierno, aunque eso también debe motivar nuestras acciones. Lo que me interesa es ayudarle a encontrar aquí en esta tierra la mayor armonía y paz que esta vida puede darle. Los salmos dan el mismo consejo en la manera siguiente, y aquí cito, apártate del mal y haz el bien, busca la paz y síguela. Haga eso, mi amigo, busque la paz y sígala. Esa paz se halla cuando se entra en armonía con Cristo Jesús. Haga de Cristo el Señor de su vida. En Él hay absoluta paz.
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3: Son las 5:44.

0: Libro del profeta Amós, capítulo 5. Llamamiento al arrepentimiento. Verso primero. Oíd esta palabra que yo levanto para lamentación sobre vosotros, Israel. Cayó la Virgen de Israel, y no podrá levantarse ya más. Fue dejada sobre su tierra, no hay quien la levante. Porque así ha dicho Jehová el Señor, la ciudad que salga con 1000, volverá con 100, y la que salga con 100 volverá con 10, en la casa de Israel. Pero así dice Jehová a la casa de Israel, buscadme y viviréis. Y no busquéis a Betel, ni entréis en Gilgal, ni paséis a Berseba, porque Gilgal será llevada en cautiverio, y Betel será deshecha. Buscad a Jehová y vivid. No sea que acometa como fuego a la casa de José y la consuma, sin haber en Betel quien lo apague. Los que convertís en ajenjo el juicio, y la justicia la echáis por tierra. Buscad al que hace las Pléyades y el Orión, y vuelve las tinieblas en mañana, y hace oscurecer el día como noche, el que llama a las aguas del mar y las derrama sobre la faz de la tierra. Jehová es su nombre, que da esfuerzo al despojador sobre el fuerte, y hace que el despojador venga sobre la fortaleza. Ellos aborrecieron el reprensor en la puerta de la ciudad, y al que hablaba lo recto abominaron. Por tanto, puesto que vejáis al pobre y recibís de él carga de trigo, edificasteis casas de piedra labrada, mas no las habitaréis. Plantasteis hermosas viñas, mas no beberéis el vino de ellas. Porque yo sé de vuestras muchas rebeliones y de vuestros grandes pecados. Sé que afligís al justo y recibís cohecho, y en los tribunales hacéis perder su causa a los pobres. Por tanto, el prudente en tal tiempo calla, porque el tiempo es malo. Buscad lo bueno y no lo malo, para que viváis. Porque así Jehová Dios de los ejércitos estará con vosotros, como decís. Aborreced el mal, y amad el bien, y estableced la justicia en juicio. Quizá Jehová Dios de los ejércitos tendrá piedad del remanente de José. Por tanto, así ha dicho Jehová Dios de los ejércitos. En todas las plazas habrá llanto, y en todas las calles dirán, ¡ay! ¡Ay! Y al labrador llamarán al lloro, y a endecha a los que sepan endechar. Y en todas las viñas habrá llanto, porque pasaré en medio de ti, dice Jehová. ¡Ay de los que desean el día de Jehová! ¿Para qué queréis este día de Jehová? Será de tinieblas y no de luz, como el que huye de delante del león y se encuentra con el oso. O como si entrare en casa y apoyare su mano en la pared y le muerde una culebra. ¿No será el día de Jehová tinieblas y no luz, oscuridad de que no tiene resplandor? Aborrecí, abominé vuestras solemnidades, y no me complaceré en vuestras asambleas. Y si me ofreciereis vuestros holocaustos y vuestras ofrendas, no los recibiré ni miraré a las ofrendas de paz de vuestros animales engordados. Quita de mí la multitud de tus cantares, pues no escucharé las salmodías de tus instrumentos. Pero corra el juicio como las aguas, y la justicia como impetuoso arroyo. Me ofrecisteis sacrificios y ofrendas en el desierto en 40 años, oh casa de Israel. Antes bien, llevabais el tabernáculo de vuestro Moloc y Kium, ídolos vuestros, la estrella de vuestros dioses que os hicisteis. Os haré, pues, transportar más allá de Damasco. Ha dicho Jehová, cuyo nombre es Dios de los ejércitos.
1: 5 de la tarde con 52 minutos.

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1: Las 5 y 58 minutos.
2: A continuación, el devocional en contacto de hoy.
3: La lectura bíblica de hoy comienza en el versículo 5 de Mateo, capítulo 6. Y cuando ores, no seas como los hipócritas, porque ellos aman el orar en pie en las sinagogas y en las esquinas de las calles, para ser vistos de los hombres. De cierto os digo que ya tienen su recompensa. Mas tú, cuando ores, entra en tu aposento, y cerrada la puerta, ora a tu Padre que está en secreto, y tu Padre que ve en lo secreto te recompensará en público. Y orando, no uséis vanas repeticiones, como los gentiles, que piensan que por su palabrería serán oídos. No os hagáis, pues, semejantes a ellos, porque vuestro Padre sabe de qué cosas tenéis necesidad antes que vosotros le pidáis. Vosotros, pues, oraréis así: Padre nuestro que estás en los cielos, santificado sea tu nombre, venga tu reino, hágase tu voluntad como en el cielo, así también en la tierra. El pan nuestro de cada día, dánoslo hoy, y perdónanos nuestras deudas, como también nosotros perdonamos a nuestros deudores. Y no nos metas en tentación, mas líbranos del mal. Porque tuyo es el reino, y el poder, y la gloria, por todos los siglos. Amén. Porque si perdonáis a los hombres sus ofensas, os perdonará también a vosotros vuestro Padre celestial. Mas si no perdonáis a los hombres sus ofensas, tampoco vuestro Padre os perdonará vuestras ofensas.
2: En nuestra rutina cotidiana hay innumerables voces que compiten por nuestra atención: nuestros hijos, nuestros jefes y nuestros seres queridos. En medio de todas estas demandas en competencia, puede ser difícil discernir la voz más importante de todas, la de nuestro Padre Celestial. Es de extrañar entonces que a veces parezca distante o que no podamos entender con claridad lo que trata de decirnos. A menos que nos esforcemos por apartarnos de las ruidosas demandas de la vida, nuestra capacidad de escuchar la voz de Dios se debilitará. Cristo estaba muy consciente de la necesidad de apartarse para orar y meditar en las Sagradas Escrituras. Al enseñar a los discípulos a orar, el Señor les dijo que entraran en sus habitaciones y cerraran la puerta. Sabía que para comunicarse con el Padre era indispensable nuestra agenda y pensamientos. somos bendecidos y al mismo tiempo maldecidos, con una comunicación constante por medio de nuestros teléfonos, tabletas y

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0: las 18 horas, 10 minutos. 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
1: ¿Ha estado frente al espejo y alguna vez se ha dicho a sí misma: necesito un cambio? Un nuevo corte de cabello, quizás. Un nuevo look, otro color de tinte que realce las facciones. Pero ¿qué de aquellas mujeres que necesitan un cambio de imagen más drástico? Bien por motivos físicos o psicológicos que influyen negativamente en su personalidad. Hoy existen muchos programas de televisión en todo el planeta que ofrecen estos cambios completos a mujeres y hombres, y que incluyen a un equipo de especialistas como cirujanos plásticos, psicólogos, ortodoncistas, nutricionistas, entrenadores personales, etcétera, etcétera. Todos ellos encargados de hacer realidad a alguien el sueño de un cambio de imagen total. Es interesante saber que la selección de los candidatos se hace sobre la base de que solo podrán participar aquellas personas que consideren que un cambio radical en su aspecto físico puede reportarles grandes mejoras en su vida, desde un punto de vista social, laboral o emocional. Es muy cierto que corregir un defecto físico que nos tiene avergonzadas ante la gente y nos provoca un conflicto emocional puede ayudar a sentirnos más confiadas y más seguras. En lo que debemos tener cuidado es en creer que solo por renovar algo en lo exterior o en lo físico, eso nos hará valer más como personas. Es muy fácil y tentador considerar más importante la imagen y la apariencia por encima del logro interno y espiritual. Muchas mujeres, y especialmente las jovencitas, se rigen por falsos patrones sociales y por modas que las guían a tener que sentirse perfectas con su físico, de lo contrario, no son ganadoras ante la gente. Los cambios y cuidados físicos son buenos y necesarios, pero no olvidemos que lo que realmente hace bella y completa a la persona es lo que tiene en su alma y en su corazón, y precisamente desde allí lo irradia hacia el exterior. El cuerpo no vale más que la personalidad, y debe existir un balance adecuado en esa perspectiva, para no quedar esclavas de la sola idea de una perfección física. Una hermosa modelo que ya había cruzado la barrera de los 40 años decía lo siguiente: si te paras recta y sonríes, te quitas 10 años de encima. Si te sientes feliz y descansas en Dios, te quitas el estrés y la tristeza, que son las cosas que más nos hacen envejecer. La Biblia también nos habla acerca de esto y dice que engañosa es la gracia y vana la hermosura. Pero la mujer que teme a Jehová, esta será alabada.
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Es así como hemos llegado al final de esta transmisión en vivo. Gracias por habernos visualizado y sintonizado. Será hasta una nueva oportunidad si el Señor así lo permite. Dios les bendiga y nos vemos en una siguiente emisión de transmisión en vivo a través de este medio. Bendiciones para todos y con permiso.